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uno de los clásicos. Estuve pensando en ti. 7:21. Oye, estamos en cabina, como todas las noches. Oye, qué gusto, qué alegría. Disfrutar lo mejor del género del rock. Es nuestra cita y la edición de hoy. Qué rico el lunes. Comenzábamos esta semana, hoy 12 ya del mes de octubre. Y te invitamos a disfrutar lo mejor de estos buenos años. Y en esta tu secuencia. Donde estés, donde te encuentres, ya nos puedes también escribir.

y el WhatsApp de la radio al 96567-3668. 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

Qué bueno, nos vacilamos por acá escuchando lo mejor del género del rock, porque somos de Jet Set. Ya casi en los primeros 30 minutos de la edición de hoy. ¿Qué tal comienzo de semana? 12 ya del mes de octubre. Y acá nosotros en cabina, como todas las noches. 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Estamos presentando lo mejor de la caja de rock and pop en este comienzo de semana. Hay algunos saludos también que están llegando. Me dicen, Rudy, ¿qué tal? Buenas noches. Saludos para el chef, el gran Robinson, aquí en locación Cachiari, número 3, en Cusco, Malvinas, disfrutando de la radio a esta hora. Uno de los temas buenazos, ¿ah? ¿Eh? Lo mejor de Madonna. Son las 7:30.

yo me imagino. Oye, en su tiempo, uno de los clásicos muy buenos. Esta canción tremenda, ¿eh? La voz de lo mejor de Charlie García. A través de la caja de Rock and Bob. Bueno, aquí estamos en cabina. Música de todos los tiempos. Músicas que suena, éxitos que suena, aquí en la programación Insuperable. 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

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Saludos también para nuestro amigo, para don José. A esta hora de la noche, disfrutando de la mejor música a través de la caja de Rock and Pop en esta edición de hoy lunes.

este es uno de los temas. Yo sé que a ti te encanta. Compartiendo lo mejor de nuestra cita musical. Ya lo sabes, lo mejor del ayer. Es que esta noche de hoy, ¿qué tal comienzo de semana?

Eronisa. Dice que está disfrutando de la radio. Oye, gracias, ¿no? Para mi tío, disfrutando la programación vía internet. Para mi tío Wilson, desde Yuruchi, Brasil, vía internet, a esta hora, como siempre, compartiendo estos clásicos ochenteros. Vamos a continuar presentando aquí esta edición de hoy. Otro de los temas pedidos. El grupo nacional, la banda, los chicos del Grupo Río.

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tremenda canción. La banda, los chicos de Hombre G. I love you. Como dice por acá, te quiero. Ya estamos, sí, en los minutos finales de estos primeros 60 de programa. Aunque por acá siguen llegando, muchos saludos. Dicen, Rudy, ¿cómo estamos? Buenas noches. Saludos también para la familia Flores Trigoso, sintonizando la radio, para Matthews, Abrilita, Gianluca, y para nuestro amigo Jorgito Flores, al lado del amor de su vida, la señora María. Bueno, mi amigo Jorgito, la familia Flores Trigoso, en sintonía, en casita, en estos momentos, compartiendo la radio, como todos los días. ¡Qué bueno, qué bueno! 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Saludos para el gran Henry, disfrutando de la radio a esta hora de la noche. A ver, por acá me escribe, me dicen, hola amigo, buenas noches, qué gusto saludarte, pero están escribiendo. Para toda la gente de Aero Román, acá estoy viendo la foto, la gente de Aero Román. Qué bien, gracias por estar sintonizando la radio. La gente de Centro América, país del Salvador. Gente de Aero Román, oye, gracias chicos por estar con nosotros vía internet a esta hora. Cerramos ya con esta canción, esta secuencia. Mañana, 7 en punto, estará de regreso.

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de Vacila las tomadas. Oye, qué bien con esa cena. A esta hora, ¿cuántas canciones? Tremenda, ¿sí o no? 8 de la noche con 15 minutos. Y por acá estamos recordando lo mejor del género de estas canciones tremendas. Las ricas toaditas. Si te das cuenta, a esta hora también de la noche, las chicas bailando ahí en casita. Oye, los chicos en estos días están de vacaciones. O sea, tienen más tiempo para que se acompañen con nosotros durante todo el día. A ver, tengo algunos saludos también que están llegando ya en estos momentos. Avisen, hola, buenas, acá acompañándome de la radio, como todos los días, y de pasito acá en familia, disfrutando la radio. Saludos para Paulita. Ahí está su mamita, la señora Carola. Me dice que están disfrutando de la radio por el sector de calle Las Azucenas. Ah, este es en la zona de San Juan, ¿no? Ahí están con la radio. Saludos también para su papá, el señor Arturo. La familia Luna Guanari. Los amigos en la zona sur, disfrutando de la radio como siempre, como todas las noches, a través de los 103.5, aquí en Noches Insuperables. Un saludo también para Eduardo, su esposa Tiffany. Saludos también para su pequeña Diana, también está Idal. Y para Solange. Dice que Solange, esta hora de la noche, está disfrutando su cena. Está pidiendo un rico vallenato. A ver si lo ubicamos por acá, mi estimado Enrique Silvano. Claro, esa canción es buena que viene. La voz de Miguel Morales. 8 de la noche con 17 minutos. Estamos en cabina, como siempre, como todos los días, en esta programación insuperable. Esta es la hora, 8 con 17. Qué rico lunes. Y este vallenato cae bien a esta.

0: Oye, qué bonito, ¿no? Bailando salsa de la buena. Como dice Ildemaro, apague esa luz. Estos son los primeros 30 minutos en la edición de hoy lunes. Por acá me dice Rudy, buenas noches. Si puedes saludarnos. En la nota dice ya, yo contando los días, el 24,
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0: Me dice por acá en la nota, voy para Perú y a la capital a disfrutar las vacaciones. Hoy un saludo tremendo para mi amigo Teddy Segura, acompañándose de la radio,
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0: la gente maravillosa de la empresa Aero Román.
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0: claro, desde Centroamérica, el país El Salvador.
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0: Acompañándose de la radio Historia de la Noche. Oye, qué bueno, ¿ah? Saludos para el gran Teddy Segura. A ver, más saludos también que van ingresando. ¿Cómo estamos? Buenas noches. Saludos para el flaquito. Por acá también está Nandito. Y para mi dulce bombón.
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0: Ah, esa dulce bombón.

Saludos también a Paul, por acá también está Lucas. Estamos sintonizando la radio a todo volumen. Estamos en el trabajo, estamos en la chamba. Muy bien, chicos, ¿eh? Gracias por estar disfrutando lo mejor de esta edición. Activado con la mejor música a esta hora. Por acá también tengo un saludo tremendo. Hoy está de cumpleaños nuestro amigo el señor Luis Alberto García Armas. Oye, toda la felicidad para el señor Luis Alberto García Armas. Él es el papá de nuestro compañero de trabajo, del gran Angelito García. Le envían cariñosos saludos también a nombre de su esposa, la señora María Flores. Acá también se unen los hijos, las nueras, nietos y toda la familia que le quieren. Especialmente también a nombre de la señora Delia Cruzado y todo el personal de la radio. Expresan ese tremendo saludo. Afectuoso. Claro, y que lo disfrute y que lo pase de lo lindo, ¿sí o no? Que el Todopoderoso le colme de muchas bendiciones. Todos los éxitos y muchas felicidades para el señor Luis Alberto García Armas. Hoy el gran Angelito García celebra al lado de su papito el día de su cumpleaños. Y están celebrando, ¿ah? Y escuchando la radio. Todos los chicos también de Novedades Angelito. 8:34. Gracias por estar siempre con nosotros, mi amigo Tey Segura, vía internet, a esta hora.

minutos, ingresamos ya a las 9. ¿Qué tal comienzo de semana? ¡Qué rico lunes! Hoy estamos 12 ya del mes de octubre. Y apareciendo con su estilo único e inigualable, lo mejor de banda Concrete nos regala este tema. Está bueno las canciones, ¿sí o no? Saludos también para el gran Bruce López y su esposa, la señora Iracema, la señora Chemita, disfrutando de la radio. Gracias por estar siempre con nosotros, disfrutando este rico lunes. Siguen participando también vía el WhatsApp insuperable. Nos escriben de diferentes lugares y están con la radio. ¡Loreto! 6 minutos, ingresamos ya a las 9. A ver, más saludos a mí que van llegando. Dicen Rudy, buenas. Acá disfrutando de la radio en estos momentos. Anja. A ver, por acá me escribe mi amigo. Me dice, Rudy, buenas. Si me puedes ayudar en la publicación, en su página. Se perdió su mascotita, su cachorro, ¿no? Está con bozal de color marrón. Acá me manda la imagen. Es un lindo cachorrito. Ahí vamos a ver, ¿ya? Hay que tener la suerte, pues, ¿no? Se ha perdido ahí la mascota de mi amigo y está preocupado. A ver, lo dejamos. Vamos un ratito y coordinamos, ¿ya? 5 minutos, ingresamos ya a las 9. Tantos buenos éxitos y ahora vamos a recordar.

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Uno de los éxitos, la voz de Ildemaro. Como dice por acá la canción, hola, ¿cómo te va haciendo? Son las 9 con 27 minutos. Qué rápido, ¿no? 9 de la noche ya con 27. 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

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Buena, mi amigo Chiqui. 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Buena, Panchito. Estos son los primeros 30 minutos ya de estos últimos 60 de programa. Yo sé que estás en casita, retornaste ya del trabajo, saliendo de los estudios, pero aquí te acompañas a través de tu emisora número 1. ¿Qué tal comienzo de semana? Son las 9 con 30 minutos.

Y le sale bien, ¿eh? Solo 12 minutos. Por acá estamos ingresando ya a las 10 de la noche. A las 10 ingresa el gran John Vargas. Lo mejor de pasiones ya viene, ¿eh? 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Tremenda canción a esta hora de la noche. A ver, tengo algunos saludos también que están ingresando. Claro, pásame por acá, dice acá para Sarita. Está Gise. Y un saludo también acá para nuestro amigo el señor Mendoza. Toda la gente que está por el sector de Las Camelias, en la zona sur, ahí compartiendo lo mejor de la radio a esta hora. A ver, pásame más saludos que van ingresando para Xiomara, Edinson. Saludos también para Wilmer. Ahí está mi amigo Zúñiga. Al lado de la esposa, la señora Maritza. Por la zona de Punchana, ahí en la Marina Turística. Claro, ahí en Bellavista, Nanay. Solo 10 minutos. Estamos ingresando ya a las 10 de la noche. Por acá me estaban pidiendo esta hermosa canción.

0: muy buena producción, ¿ah? Diego Magné. Esto está rico. Como dice la canción, qué rico. Qué rico lunes. La canción de Diego Magné. Qué rico. Como el disco estreno de la semana.
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0: tremenda producción. Oye, con eso estamos ya llegando a la parte final. Saludos también en Punchana y el Escorpión Chelero de Piura 281. Dice que están disfrutando unas heladitas de esta hora de la noche. Qué bueno, gracias a toda esa clientela. Siempre con nosotros. Ya está en cabina el gran John Vargas. Por si acaso nosotros estaremos de vuelta el día de mañana, Dios mediante, a partir de las 7 de la noche. Hoy tengo un saludo también para la gente de Bodeguita Solo Para Ti, de Bermúdez Cuadra 7, nuestra amiga, la señora de Olivet, sintonizando la radio. Y también de parte su amor, el gran Ever Reate, el Tronco Bar. Ahí en Bermúdez Cuadra 7, ¿ah? ¿Eh?

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2: Vamos a recordar, Edu. 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
2: 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Vamos a cantar.

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Buenos días, Iquitos, y buenos días a todo el país. ¿Qué tal? Bienvenidos al programa de hoy. Ya son las 5 de la mañana con 58 minutos. Atentos a la hora. 5 de la mañana con 58 minutos. Iniciamos el programa. Estamos en Loreto, en la noticia. Buenos días a la gente que está despertándose a esta hora de la mañana. ¿Qué tal? Buenos días, Iquitos. Buenos días a toda la región Loreto. También empezamos el programa siempre agradeciendo a nuestro Señor Padre Todopoderoso en este nuevo día. Señor, te damos gracias. Señor Jesucristo, te damos gracias por permitirnos despertar y disfrutar de este hermoso amanecer. Gracias, Señor, por esta enorme bendición que nos das. Te damos gracias por la vida que nos das, por la salud que tenemos, y te pedimos, Señor, que nos alejes de toda maldad y de todo daño. Te pedimos que protejas siempre a toda nuestra familia. En este día, Señor, te pedimos también que acompañes, pedimos que protejas siempre a toda nuestra familia. En este día, Señor, te pedimos también

0: Son las 6:02 a.m. Ya son las 6:02 de la mañana. Buenos días, a nombre de todo el equipo de prensa. Está Fabio, está ya Gisela, Gisela y Fabio listos con información. Listos con noticias ya desde las calles de la ciudad también. Acá en la coordinación general del programa está también ya Evelyn Yanice. En la parte técnica, don Edison Paredes, ¿qué tal? Buenos días, Edison. El retorno de don Enrique Silvano también. Bienvenido al programa, Enrique. Bienvenido a la radio también. A don Enrique Silvano, que es el responsable de la coordinación en los exteriores con su asistente, el gran James Padaifo, ¿no? Este es el equipo de Loreto en la noticia, Edison Paredes, ¿ya? Listo, todos estamos listos. Acá en la conducción reciban el saludo de Juan Carlos Martín.
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0: Y vamos para adelante a pesar de las adversidades, vamos para adelante, seguimos con información. Seguimos en este día, en este martes. Hoy estamos martes 13 de octubre de este año 2026. Gracias de verdad por la sintonía, la gente que ya está conectada, amaneciendo con Radio Loreto, amaneciendo con Loreto en la noticia.

Son las 6:05 a.m. Iniciamos, vamos inmediatamente, está ya Gisela. Vamos a arrancar con información. Escuchen la nota de nuestra compañera Gisela Vázquez a esta hora de la mañana. Vamos con la información. Hay que levantarse, levantémonos. Ya estamos en Radio Loreto. Ya dejen la cama, dejen ya la cama. Levántense ya, levántense. Hoy estamos ya martes, estamos en un nuevo día, estamos en un nuevo amanecer. Y hay cosas que cumplir, hay cosas que realizar también, ¿eh? A los chicos que van a la universidad, a los institutos, a los colegios, la gente que va a trabajar, la gente que vaya a trabajar preparándose ya en este nuevo día, que todo les vaya bien, que todo les vaya bien con la bendición siempre de Dios. Vamos con la nota de Gisela Vázquez que nos

0: Alcanza a esta hora, estamos listos para arrancar en el pasaje Ramón Castilla. Escuchen la información en el pasaje Ramón Castilla 132, cuadra 7 de la Castilla. Están velando los restos de este joven trabajador del gobierno regional de Loreto que murió víctima de un terrible accidente de tránsito que ocurrió en la curva de Boronacocha el pasado domingo. Esto sucedió el pasado domingo. Este accidente terrible que dejó mal herido, que dejó en estado de gravedad a este joven trabajador del gobierno regional de Loreto. Sus restos están siendo velados en el pasaje Ramón Castilla 132. En el lugar está ya el equipo de prensa. En la zona está Gisela para que nos narre, nos detalle información completa. Información completa sobre lo que sucedió, sobre lo que habría sucedido y provocado la muerte finalmente de esta persona, trabajador del gobierno regional. Gisela, buenos días. Buenos días y adelante con la información. Iquitos, la Amazonía, Loreto y el país lo escucha, Gisela.
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2: ¿Qué tal, Juan Carlos? Buenos días, gracias por el pase y también dar el cordial saludo de bienvenida a todos nuestros radioescuchas de Radio Loreto, Loreto en la noticia. Juan Carlos, nosotros nos encontramos en el velatorio de Luigi Alexander Bardales Flores, un joven de 23 años de edad, Juan Carlos, que lamentablemente perdió la vida, esto producto de un accidente de tránsito registrado el domingo en la madrugada en la avenida del Ejército con María Parado de Bellido, esto en el sector de Moronacocha, Juan Carlos. La familia comenta que Luigi regresaba a su casa justamente de una reunión. Hay dos hipótesis que señalan. La primera sería de que habría sufrido un despiste por un montículo de arena o de tierra que hay en la zona, y la segunda hipótesis que maneja la familia sería de que él habría estado siendo perseguido por un grupo de motocarristas para asaltarle, Juan Carlos. Él perdió la vida lamentablemente el día de ayer en horas de la mañana mientras se encontraba en la unidad de cuidados intensivos del Hospital Iquitos. Vamos a conversar nosotros acá con la familia, ¿no? Porque a él le han velado en la noche, aparte de la mañana, luego será trasladado finalmente sus restos hacia la zona del estrecho del Putumayo, su tierra natal. Señorita, buenos días, mi sentido pésame a nombre de Radio Loreto, Loreto en la noticia. Luigi Alexandro regresaba el domingo a su casa.
3: Sí, exactamente.
2: ¿Estaba acompañado o solo?
3: Solo estaba, solo, en su moto nomás.
2: ¿Y esto habría sucedido en la avenida del Ejército con María Parado de Bellido?
3: Sí, es donde nos comunica la policía que haya sido.
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2: El momento del accidente, él todavía podía hablar, podía decir su nombre.
3: Sí, podía, estaba un poco consciente. Porque al llegar al hospital le doy los datos y el número de su papá para que llamen.
2: Ahí es donde le llaman al papá, porque el papá y la mamá justamente estaban en el estrecho y ellos han tenido que venir.
3: Sí, ellos viven allá.
2: ¿Tú has sido la primera con tu hermano que han ido al hospital Iquitos?
3: Sí, hemos ido allá y efectivamente estaba ahí.
2: ¿Ha podido hablar él con ustedes?
3: Ha podido hablar. Nos ha reconocido.
2: ¿No les ha podido contar él qué es lo que ha pasado?
3: No, porque estaba como un poco desorientado. Entonces no le he podido preguntar muchas cosas. Y más por el dolor que tenía él, se quejaba.
2: Le decía que el golpe era en la cabeza, pero descartas eso porque todo el golpe, digamos, ha sido en la parte del estómago.
3: Exacto, fue toda la parte del abdomen.
2: Los doctores indicarían seguramente que ha afectado algunos órganos importantes.
3: Sí, así fue.
2: ¿Y la policía qué es lo que les ha dicho, amiga? ¿Qué hipótesis tendría o manejaría la policía?
3: Lo que la policía nos dijo fue solamente lo que la gente vio, que fue como un despiste. que iban a investigar, pero...

0: Pero hasta el momento no nos brindan información. Si es que han hecho el seguimiento, han revisado cámaras o nada, pues no nos informan nada.
1: Es lo que están esperando, ¿no?
0: Sí, eso es lo que estamos esperando, que hasta el momento no nos informan nada, porque ahí a mi primo le han estado custodiando, supuestamente ha estado detenido, dice ahí porque era accidente de tránsito, pero no nos informaban, cada vez que se iban no nos informaban nada.
2: Ahora nos comentas también de que a él en este accidente ha sido víctima de robo.
0: Sí, le han robado su celular, no hay. Su billete sí aparece, pero el celular no.
2: Su documento de identidad tampoco tenía.
0: No, tampoco hay su DNI.
2: ¿En qué área del gobierno regional trabajaba tu primo?
0: Creo que trabajaba en el área de logística.
3: Gisela, ¿y cuál es su nombre? ¿Cuántos años tiene? Son las seis de la mañana con 12 minutos. Atentos a la hora. 6:12 de la mañana. Gisela, adelante.
2: Luigi Alexandro Bardales Flores, 23 años de edad, Juan Carlos. Bastante jovencito, él tenía ya trabajando más o menos un año y medio, Juan Carlos, en el gobierno regional de Loreto, Noel Avenida.
3: Luigi Alexandro Bardales.
2: Flores, 23 años de edad, Juan Carlos. Bastante jovencito, Juan Carlos. Lamentablemente este accidente pues le ha producido un derrame interno, un daño interno, básicamente digamos en el bazo, en el hígado, no la
3: ¿Cuál es el
2: caída.
3: diagnóstico? El diagnóstico del médico. Son las 6 de la mañana, 14 minutos. Atentos a la hora, 6:14, Gisela.
2: Sí, vamos a preguntar acá también a su primo, todos de su primo que están acá bastante consternados, porque esto ha sido, digamos, un balazo de agua fría, de la noche a la mañana ha pasado todo.
3: Sí.
2: Señor, ¿tendrán ustedes el diagnóstico?
4: No, ahorita no tenemos el diagnóstico,
3: No
4: más
3: sabe de
4: bien
3: qué
4: la que está,
3: falleció,
4: creo
3: pero.
4: que con toda esa información es su mamá.
3: Pero la,
4: Pero bueno, estamos en la
3: ya,
4: mañana,
3: ya le
4: estaría
3: hicieron, ya le
4: viniendo
3: hicieron,
4: acá
3: ya,
4: conmigo.
3: ya le hicieron, le han practicado la necropsia de esta persona, de este joven de 23 años de edad. Este joven se llamaba Luigi Alexandro Bardales Flores, 23 años tenía. Según el reconocimiento médico, ¿de qué habría fallecido? ¿Qué habría causado finalmente la muerte de este joven,
2: De
3: Gisela?
2: muerte.
4: En realidad no sabemos nosotros todavía, como te digo, no estamos muy informados todavía de este tema, pero la mamá es la que está ahorita con todo eso, porque nosotros estábamos desde un principio, desde que hemos sabido del accidente, estuvimos en el hospital Iquitos tratando de hacer lo posible.
2: Pero el médico, una vez que él llegó al hospital, ustedes llegaron también después a los minutos, los médicos, ¿qué le habían dicho? ¿Que tenían la probabilidad de salir de este cuadro?
4: Para serte sincero, nosotros cuando llegamos al hospital, entramos, le vimos a él, pero solamente pensábamos que era una simple fractura, porque tiene fractura también en la pierna derecha. Ya pensábamos que era solo eso, pero no era así, sino que estaba afectado toda la parte abdominal. Y nos dieron un pronóstico ahí en el hospital que era no, abdominal cerrado que tenía. Sí nos dijeron, algo abdominal cerrado que tenía.
2: Trauma abdominal cerrado.
4: Eso es lo que tenía, ese trauma abdominal cerrado.
3: Y se ha determinado que él fue a impactar solo, se ha determinado que fue un despiste o alguien más participó en el accidente
4: Las
3: porque él.
4: primeras hipótesis que nos dicen que ha sido despiste por el tema de la gente que estuvo alrededor de ellos, ¿no? Que vivieron, presenciaron el accidente. ¿Ya? Nos dijeron que fue un despiste, pero ahora nosotros también exigimos a la policía que nos ayuden con eso, ¿no? Que nos brinden
3: Sí, pues.
4: información, que hagan investigaciones y que se aclare todo esto, ¿no? Porque nosotros también manejamos hipótesis. De repente ha sido una persecución. O sea, son muchas cosas que se nos vienen a la cabeza por
2: Porque
4: el.
2: justamente regresaba solo.
4: Claro, justamente regresamos a su domicilio, ¿no? Y nosotros manejamos esa hipótesis. Pues ya que la policía no nos quiere dar, nosotros manejamos esa hipótesis de que de repente le han estado siguiéndole. Ya porque él tuvo un golpe severo que le llevó hasta la muerte, ¿no? Ahorita, como saben, estamos acá.
2: Ahora, ¿a qué hora le van a trasladar hasta la zona del estrecho?
4: Bueno, la información que tenemos ahorita es de que...

0: A las 10 de la mañana lo van a llevar hacia el gobierno regional y luego será trasladada al aeropuerto, pero a la 1 de la tarde le estaría partiendo ya para la Ciudad del Estrecho.
1: Ok, muchas gracias. Ahí está Juan Carlos, en los primos están justamente el cuerpo de Luigi Alexandro, le están velando en la casa de los primos hermanos, Juan Carlos, de los primos hermanos le están velando. Llegó la mamá, llegó el papá, pero ingresaron y están descansando porque a las 4 o 5 de la mañana recién han entrado a descansar también porque han estado en todo este trajín, Juan Carlos, y a las 10 de la mañana va a ser llevado al gobierno regional, ¿no?, para que le hagan un homenaje, de ahí va a ser llevado al aeropuerto y ya finalmente va a llegar hasta su morada, hasta el lugar donde nació, que es en la zona del estrecho El Putumayo, Juan Carlos, para que le velen y ahí le den cristiana sepultura a este joven de 23 años de edad que trabajaba en el área de logística del gobierno regional de Loreto, Juan Carlos. Esa ha sido la información que hemos querido compartir. Adelante, estudios.
2: Gracias, Gisela, por la información. Gracias, gracias por la nota, por la información que nos alcanzas a esta hora, y así empezamos el programa. Lamentable con el fallecimiento de este joven, bastante joven, 23 años de edad, quien falleció producto de un accidente de tránsito. Hasta el momento lo que se sabe o lo que la familia conoce, sabe, es que el joven habría sufrido un despiste el pasado domingo, donde quedó lamentablemente malherido. Y falleció, su cuerpo ya no resistió más. Gracias, Gisela, por la información. Son las 6 de la mañana con 19 minutos. Atentos a la hora.
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2: atentos a la hora. Son las 6 de la mañana con 19 minutos. 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Ya, Loreto. Vamos a ir con la nota de Fabio. Vamos con nuestro compañero Fabio, que está en otro lugar. Fabio se encuentra en otro sector de la ciudad. Vamos ahí con la información. Una mala hija dejó en la calle a su padre de 71 años de edad. No le quiere en su casa y el adulto mayor vive y pasa la noche en una vereda, en la vereda de su vecina. Este hecho se registró en el asentamiento humano Flores, en el sector de Santo Tomás, Las Flores, asentamiento humano Las Flores. Esta mala hija terminó botándole a su propio padre. Debe ser de su propia casa también, de su propia casa debe ser. El padre tiene 71 años de edad, ¿ah? No le quiere en la casa, le sacó a su propio padre. Ahora el padre está ahí durmiendo, pasando la noche en la vereda de la casa de una de las vecinas ahí en el sector del asentamiento humano Las Flores. Esto está por el sector de Santo Tomás. Fabio nos cuenta toda la historia. Fabio Meléndez nos alcanza toda la información. Escuchemos la nota, Fabio. Buenos días. Iquitos, el país y toda la región también la escucha, Fabio. Adelante.
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4: ¿Qué tal, Juan Carlos? Gracias por el pase, compañero. Buenos días. Buenos días a nuestros oyentes que están en sintonía de Radio Loreto, la señal insuperable. Efectivamente, es algo indignante ver a un padre que ha criado hijos y que hoy se encuentra en un estado de abandono total. A escasos metros de la vivienda de la hija, Juan Carlos, estamos hablando a 5 casas. Él duerme en una vereda, 5 días está durmiendo en una vereda, con toda la inclemencia del tiempo, 71 años de edad. Estamos hablando del señor Nery Tuesta Torres. El nombre es Nery Tuesta Torres, Juan Carlos. Los vecinos lo que quieren es hacer el llamado, que las autoridades puedan, venir y ver qué pueden hacer, o también llamar la atención a esta hija, que puede ver, acaba de salir de su vivienda en una motocicleta, le ve a su padre desnudo y no siente, absolutamente nada. El dolor de ver a un padre sentado en una vereda, amigo, buenos días. Estamos en vivo en Radio Loreto. Ustedes son los que más sufren porque tienen que atenderle, tienen que, darle alimentación y está enfermo también. Buenos días.
5: Así es, señor presidente. Buenos días y a todas sus audiencias. Sí, lamentablemente nos apena la situación del vecino, ¿no? que estén

0: completamente abandono y a la hija, digamos, vamos a decir, que no le interesa en lo absoluto, no le interesa, porque aún interesando, ¿no? Tener una casa buena, ¿no? Por lo menos, o un espacio para el papá, pero nada, salió, se fue y ¿qué hora vendrá?
1: Ahora, ella viene, la atiende, alimentación, de repente no puede tenerle ahí, pero le atiende, le cambia, nada.
0: No, no, no. Completamente no, así te digo rotundamente no, porque nosotros como vecinos somos los que le estamos ayudando, dándole un desayuno, un almuerzo, una cena, y escucha, es triste, en serio.
1: ¿Ha venido a verle?
0: No, no, no, lamentablemente no, solamente lo vino, lo gritó, y ayer, casi como las 5:30 de la tarde, a gritarlo nomás, prácticamente a maltratarlo, psicológicamente.
1: Él está ahí, permítame, voy a caminar, Juan Carlos, porque
2: Fabio,
1: él
2: está sentadito. ¿Hace cuánto tiempo este señor, esta persona, adulto mayor, está en la calle? ¿Hace cuánto tiempo está en la vereda?
1: Cinco días que le sacó de la casa a Juan Carlos, le botó acá esta vereda, a escasos metros. Voy a caminar, él está sentado en una toalla, mirando la casa de la hija. No, a ver, quiero acercarme, don Henry, ¿qué tal? Don Henry, ¿qué sientes ver que tu hija prácticamente no, como no te quiere?
3: No, yo no siento nada porque es costumbre. ¿Qué puedo sentir? Cuando fue su primera vez.
1: Está mal, sí.
3: Sí.
1: Mira, ella está sufriendo. Está acá nomás.
3: Ay, nomás.
1: No
3: la tiene. Su marido, más bien, su marido, más o menos. Me trata bien.
1: ¿Y qué pasa? ¿Por qué la hija? ¿Por qué tu hija te trata bien?
3: No sé, porque quizás no. Según ella, porque no les cría lo que este, que lo otro. Ese es el problema.
1: Acá estás durmiendo en la vereda.
3: ¿Acá? ¿Dónde está? Aquí duerme.
1: ¿Quién te tiene?
3: Madre, solo me asiento. Me voy a recurrir y estoy acá porque estaba queriendo pedirle a mi yerno para entrar a bañarme, a lavar mi ropita,
1: sopearse,
3: ajá, asearme.
1: Él sí te permite.
3: Él es buena gente.
1: La hija no.
3: Mi hija no.
1: Pero ya no está, acaba de salir. ¿No?
3: Sí, pues sí. Y de ahí viene en la tarde, trabaja todo el día.
4: Insuperable.
3: Y su marido también viene.
1: ¿Qué sientes que tu hija no, prácticamente no te quiere?
3: Para mí es
1: duro también,
3: ¿no? Duro, sí, claro, es duro. Porque yo he venido casualmente por mi hija, por estar en su lado. Pero no es así.
2: Qué pena.
1: Sí. Está quebrado.
2: Qué triste.
1: El maestro.
2: Es. Sí. Y es su propio padre, ¿no?
3: Yo viví aquí viví 1 año y 7 meses, aquí, en esta casa.
1: Le tenía, pero ¿qué será que empieza a quebrarse? Él está sentado mirando la casa donde
2: y ahora Fabio, ¿cuántos hermanos o cuántos hijos tiene? ¿Cuántos hijos tiene don Henry Tuesta Torres?
1: Don Henry, sí. ¿Es tu única hija o tienes más?
3: Tengo más.
1: ¿Acá en Quito?
3: No, la única que vive acá.
1: Es ella.
3: Es ella.
1: ¿Los demás dónde están?
3: En Lima, Chanchamayo.
1: Separado.
3: Ajá.
2: No viven acá, sí. Los demás hijos, ¿no?
1: No, Juan Carlos.
2: Es la única hija que vive acá en Iquitos.
1: Sí, es la única. ¿Cómo se llama ella?
3: Neiva Amada.
1: ¿Cómo?
3: Neiva Amada.
1: Neiva
3: Amada. Amada.
1: Neiva Amada.
2: ¿Qué más? Su
1: nombre. Lleva el apellido del padre, que es Tuesta. ¿Qué más?
3: Utechiva. Tuesta Utechiva.
1: Tuesta y Peachiva, Juan Carlos. Mira, acaba de salir

0: mayor, que también tiene algunos temas de salud, pero ha salido en la moto, no lo ha mirado el papá y se ha ido rumbo a su centro de trabajo, ¿no? Y ahorita pues los vecinos le atienden el tema de alimentación, por ahí de repente le atienden, pero él necesita, como dice, quería entrar a bañar.
1: Lavarle ropa.
0: Es, ¿te duele mucho, señor?
1: Me duele.
0: Sí. Tú deberías estar atendido por ella.
1: Sí, fue la última. Pero por eso no ni por acá.
0: Por ella viniste.
1: Pero no. Me estoy esperando que...
0: ¿Cómo ves que ella pasa en el jardín y no te viene y te dice un papito, buenos días, ya desayunaste?
1: Eso ya, esto es costumbre. Costumbre, ya no. Me ve por acá, me ve. Pero no me dice nada.
2: Qué triste, Fabio. Qué triste la historia de este padre de familia. Tiene varios hijos, los demás están ya fuera de la ciudad. Es la única hija que tiene, ¿no? Acá en Iquitos, don Nerry, tú esta torre de 71 años de edad, pasa la noche en la vereda de la casa de una vecina. Me parece que hay una ley que protege a los ancianos. Parece que hay una ley también que defiende a las personas, al adulto mayor. No sé si debe ser pena de cárcel, pero sería bueno que el Ministerio Público, cierto es, el Ministerio Público tendría que actuar también, ¿no? La Fiscalía de Familia, tendría que actuar inmediatamente, alguien tendría que pedir que poner la denuncia, o en todo caso de oficio del Ministerio Público. No puede ser posible. ¿La casa es de quién? ¿Es del señor Nerry o es de la hija esta casa? ¿O es de esta señorita Neiva Amada Tuesta y Piachiwa? Neiva Amada Tuesta y Piachiwa es el nombre de esta mala hija que permite que su padre sufra, permite que su padre esté pasando este difícil momento, porque mire, está con una toalla en la vereda de la casa de la vecina donde duerme. El señor quiere entrar un rato, quiere entrar un momento a bañarse, quiere hacerse la limpieza, pero la hija mala no le permite, es el yerno aparentemente que algo le permite al señor. Ahora los vecinos están preocupados porque son ellos quienes les da de comer, están ahí pendientes. Y no está bien, está un poco mal, Fabio.
0: Sí, Juan Carlos, la casa es de la hija, pero de todas maneras, yo veo en los vecinos de la zona sentir el abandono de una persona que está bien, económicamente bien, con trabajo, y no poder darle un espacio al padre.
2: ¿Y dónde trabaja esta señorita? ¿Cuántos años tiene Neiva Amanda Tuesta?
0: Caballero, buenos días. Bueno, usted vecino.
3: Sí, así, amigos, aquí no hay ningún problema.
0: ¿Cómo lo
3: vale, en verdad, es bueno, hay que ver el tipo de crianza también que habrá tenido la señora, pero es drástico esto, a tirarle a la calle a tu padre, no darle un plato de comida. No ayudarlo, pues, ¿no?
0: Es un mandamiento con promesa que dice en la Biblia: honra a tu padre y a tu madre. No nos dice si te ha criado bien o te ha criado mal.
3: Exacto, uno como hija no puede jugar a los padres, ¿no?
0: Pero no
3: le da nada, porque ahora recién me estoy enterando que hace un año que le ha botado.
0: ¿Dónde trabaja ella?
3: No sé, no conozco dónde trabaja, pero de ella y del esposo, ese es albañil. O sea, pero el señor cuidaba acá también, pero de ella le he visto que se desaparece y recién también le estoy mirando yo que...
0: Y ella pasa por su lado y no le
3: dice. Por eso dice que le gritó ayer, o sea, siempre le ha gritado, ¿no? Pero no, eso... Pero ahorita el señor está pues en abandono, ¿no?
0: Sí, y necesita ayuda.
3: Necesita, en verdad, necesita que le ayuden, le den una mano al señor.
0: Okay, muchas gracias. Juan Carlos, ¿cuántos años tiene tu hija, caballero?
4: 32 años.
0: Bien joven, ¿verdad? ¿Dónde trabaja?
3: No sé dónde trabaja.
0: 32 años tiene. Sí. Joven.
3: Joven, joven.
0: Tú sabes, tú eres consciente de que de repente no le has dado una buena crianza, pero siempre...

0: sí, pues, el tiempo estaba en su lado. Claro que no lo criaron, ¿no? Desde chiquilla, pero persino a la casa, siempre le apoyaron.
1: Y hoy parece que ella no quiere
0: ayudar. No, no me interesa que ayudarme, ¿no? Porque estoy en mi puesto de trabajar. Si es que estoy ahorita así, porque no encuentro trabajo ahorita.
1: Es complicado a la edad.
0: Sí, pues a la edad, por eso es que quería hacer a la persona.
1: De repente Dios le toca el corazón. ¿Por qué quieres de repente un espacio ahí para que puedas atender, plantearte?
0: No.
1: Tranquilo, esa que gracias. Lo que sí llama la atención es que trate de ponerse fuerte, pero no puede. No puede por la edad, por el abandono, porque no tiene que comer hasta el momento, porque va a esperar la caridad de los vecinos para poder darle un desayuno. Sí lo dan, es verdad, los vecinos sí son generosos con él, pero necesita donde asearse, necesita donde hacer sus necesidades. Y todo eso, Juan Carlos, es bien duro, sí, porque pues tiene que orinar acá. Es complicado. Ojalá que a través de este informe las autoridades puedan tomar cartas en el asunto, o también ella pueda ponerse una mano al pecho y decir, él es mi padre, apoyarle pues sus años que todavía le quedan en vida, ojalá sea bastante todavía, por el bienestar de él y de tu familia, Juan Carlos.
2: Qué pena, triste el momento que está pasando este señor de 71 años de edad, don Nery Tuesta Torres, ¿no? Que recibe el desprecio de su hija, recibe el rechazo de su propia hija. Tiene 33 años la hija, ha salido a trabajar, la familia, los vecinos están muy preocupados. La gente está ahí apoyándole a este señor, duerme en la vereda, es imposible, no, es terrible. ¿Cómo una hija puede permitir que el padre esté pasando todas estas necesidades? Falta de alimento, falta de atención, falta de buen trato, necesita hacerse el aseo personal, no tiene dónde ir. Un momento bastante triste para este hombre de 71 años de edad, persona adulto mayor, avanzada edad. Solamente Dios sabe lo que está pasando, y queda en la conciencia de cada persona, ¿no? De la hija, del padre, los vecinos que están apoyando ahí, la gente que está ayudándole a este señor. Fabio, gracias por la nota, gracias, mi solidaridad.
1: Sí, Juan Carlos. Ver, ojalá que pueda ver esa mano amiga para el maestro. Y lo que le dijo ayer en la noche ha sido realmente preocupante. ¿Qué quieres acá? Lárgate de acá, me das vergüenza. Eso es lo que me acaba de comentar la señora que escuchó lo que le gritó la hija, Juan Carlos. Que se largue de esta zona.
2: Cuando eso fue ayer.
1: Eso fue ayer a las 5 de la tarde.
2: Ve.
1: 5 de la tarde. Que se largue de esta zona porque le da vergüenza. Y pero le dejó así prácticamente.
2: Pero es su padre. Todo lo que se hace, solamente Dios ve. Dios ve cuál es el comportamiento de los hijos, de todos en realidad. Pero es una situación muy difícil, complicado. Ojalá la hija pueda reflexionar. Ojalá la hija pueda tomar conciencia. Sería bueno, sería importante saber dónde trabaja también esta joven, 33 años, Neiva Amada Tuesta, 33 años, tiene el abandono a su padre. Permite que pase la noche, permite que este hombre de 71 años, quien es su padre, pase la noche expuesto al frío, a la lluvia, a la enfermedad, porque parece que está mal también, no está bien de salud. Todo eso es terrible, y sobre todo saber de que la hija es la que le está tratando mal a este señor, a su propio padre. Gracias por la nota, Fabio, gracias por la información y nuestra solidaridad con este señor, con don Tuesta Torre de 71 años, Fabio.
1: Sí, compañero, ahí está la información y hay que tener en cuenta lo que dice la Biblia. Es el segundo mandamiento con promesa, honrar al padre y a la madre, Juan Carlos. Contigo en el estudio.
2: Así es, honra a tu padre y a tu madre.
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Gracias, Fabio, por la información. Son las 6:36. Atentos a la hora. Atentos a la hora. 6:36 ya de la mañana. Estamos en Radio Loreto. Me pregunta cuáles son los resultados. ¿Habrá o no habrá segunda vuelta? Lo que pasa es que está devorando el conteo al 100% por parte de la Oficina Nacional de Procesos Electorales. Todavía no se ha procesado las actas al 100%. Todavía las actas al 100% no se han procesado. Y estos preguntarán, ¿pero por qué? ¿Por qué te demora tanto? Lo que pasa es que se habrían presentado observaciones e impugnaciones. Impugnaciones y observaciones a varias actas, ¿no? A muchas actas seguramente que han venido, que vinieron de los distritos, de la provincia. Y eso es, y esto lo tiene que resolver el jurado. Esto tiene que resolver el Jurado Nacional de Elecciones. Por eso es que mucha gente se preguntará, ¿tanto demora? Mira, sigue en el 90%, continúa en el 90%. Sí, pues sigue. Y esto está actualizado a las 6:25. Ya está actualizado de resultados a las 6:25. 6:30 ya de la mañana actualizado a la región Loreto. A la región Loreto. Somos Perú todavía, ¿no? Está Somos Perú con 27.817%. Somos Perú con 27.817%. Segundo lugar está de Alianza para el Progreso, 24.9%. No se supera todavía. No se supera el 30% y parece que no se va a superar. Parece que no se va a superar. Y esto significaría que habría segunda vuelta, ¿no? ¿Y cuándo va a ser los resultados a segunda vuelta? ¿Cuándo serían las elecciones? Mucha gente también se pregunta, ¿cuándo serían las elecciones? Ya está, sería para el 6 de diciembre. Para el 6 de diciembre, o sea, al 90%, resultados actualizados, al 90% hay segunda vuelta, ¿no? Hay segunda vuelta. En Belén, ¿cómo está en Belén? A ver, cuéntame, vamos a Belén, ¿cómo está en el distrito de Belén? Son las 6:39, la hora. A nivel nacional son las 6:39. A ver, vamos a actualizar resultados en el distrito de Belén. Ya. Resultados en el distrito de Belén. Superable. Esto está actualizado. Está actualizado. Resultados actualizados a las 6:30 también, ¿no? Resultados actualizados a las 6:30 de la mañana. 6:30 de la mañana. Ahí vamos a sumar y restar ahí los votos, a ver. En el primer lugar está Somos Perú con Max Vela. Somos Perú con Max Vela. En Belén, al 20, tiene... Este está al 92. A ver, resultados al 92.432%. Ya en Belén. Resultados al 92.432%. En el primer lugar está Somos Perú con 26.832%. 26.832 votos. En el primer lugar, Max Vela, el pelachito Max Vela, que suma 7.496 votos. A 7.496 votos. Vela en Belén, primer lugar. En el segundo lugar se mantiene todavía Alianza para el Progreso, está en el segundo lugar. Alianza para el Progreso con Paulinho Reátegui. Pero la diferencia es poco, ¿no? A ver, segundo lugar con 26.919%. Segundo lugar, 7.241 votos. 7.241 votos. Esto representa votos válidos del 25,919%.

Sánchez. Ahora, luego viene ya Renovación Popular, que está más abajo en el tercer lugar. La pelea es ahí entre Somos Perú y Alianza para el Perú. ¿Cuál es la cantidad de votos de diferencia entre Somos Perú y Alianza para el Progreso? A esta hora de la mañana actualizada, actas actualizadas al 92,432. La diferencia de votos entre Somos Perú y Alianza para el Progreso en Belén es solo de 255 votos. De 255 votos. Eso es la diferencia de votos en Belén. Son 255 votos nada más. Pero falta actas contabilizarse todavía. Ahora no se sabe si con estas actas se va a mantener el porcentaje, se va a sumar, cada uno va a seguir sumando. Habría que esperar también hasta los resultados oficiales de OMPE, ¿ya? Esperemos los resultados oficiales del Jurado Nacional de Elecciones, la Oficina Nacional de Procesos Electorales, claro, OMPE, Oficina Nacional de Procesos Electorales, quienes son los responsables de dar oficialmente los resultados a nivel nacional de este último proceso electoral, elecciones municipales y regionales.

0: Bueno, me manifiestan que en Guaradinas tampoco hay resultados finales, ¿no? No tenemos todavía alcalde en Guaradinas, me están informando los oyentes de esta radio, los que están en sintonía. Gracias a la gente que está en sintonía del programa, ya. Gracias a los que están conectados ya desde muy temprano a los 103.5. Esta es la señal insuperable. Vamos ahí con Gisela, vamos con la nota de Gisela. Son las 6 de la mañana con 44 minutos. Atentos a la hora. Son las 6 de la mañana, 44 minutos. Vamos con Gisela nuevamente, ya con información. Vecinos de la calle 17 de agosto del sector del Mangual protestarán por constantes ataques de un peligroso perro de raza pitbull a las mascotas y a los gatos. Vamos con la nota, Gisela. Adelante con la información, escuchamos.
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2: Gracias por el pase, Juan Carlos. Nosotros nos encontramos ubicados en la calle 17 de agosto, sector del Mangual, Juan Carlos, porque los vecinos han amanecido con ganas de protestar. Esto porque hay un peligroso perro de raza pitbull que viene justamente agrediendo a las mascotas y dos de ellas han fallecido. También han muerto los gatos, Juan Carlos. Ayer ha sido ya digamos la gota que derramó el vaso, porque este perro pitbull de nombre Rex, Juan Carlos, le agarró a Pepe, a otro perrito más pequeño.
0: ¿Cómo se llama el perro? ¿Cómo se llama el animal?
2: Rex se llama el Rex, pitbull, Juan Carlos. Rex. Sí, Rex, no Jaramillo, no, Rex se llama, Juan Carlos. Rex se llama este perro de raza pitbull que le ha atacado ferozmente a Pepe, otro perrito pequeño de raza criolla, Juan Carlos, que le arrastró varios metros. Los vecinos han tenido que echarle agua a ramas con palos, pero no han podido soltarle. El perro está bastante herido. Señorita, buenos días. ¿Ustedes están cansados de esta situación, de este perro pitbull que está atacando a las mascotas?
3: Sí, señorita, no es la primera vez y el dueño no se quiere hacer responsable. Siempre dice que su perro no hace nada, pero sin embargo ayer ha sido un peligro porque estábamos más de 10 minutos, el perro ya estaba por morir y las personas tuvieron que agarrar piedras, palo para que le suelten voz al perro. Y queremos solución porque no es la primera vez. El señor nos dice que somos liosas, chismosas, pero imagínate que puede ser un niño que está pasando. Eso, el perro es un peligro. Gracias.
2: Y aparte que también no solamente le agredido, digamos, a Pepe, sino varios perros también del barrio. Señora, buenos días.
4: Buenos días. Sí, así es.

0: los perros le para, la gente le mete a fierrazos, palazos y más. Se enfurece el perro, le hemos soltado la primera, pero el perro le ha vuelto a seguir otra vez al perro. Estaba feo, este es el perrito que le ha agredido a ese perro. Ahora, el vecino, el dueño del perro, ¿qué es lo que les dice? Chismosas, metiches, liosas. En vez de que diga que sí, le voy a sacar a mi perro con un bozal para que no esté haciendo daño a las mascotas. Sí, pues ellos tienen que tomar sus precauciones también, sus medidas sobre sus perros. Pero de la nada, sí, del perro, porque yo ese perro no le veía en la calle, ya después de la última que le ha agredido a otro perrito más, ya no, el perro ya no estaba en la calle, ya.
1: Pero ayer ha salido.
0: Ayer de la nada salí del perro, sin collar, sin bozal, sin nada. Ahí está Juan Carlos. Vamos a conversar también con la dueña de Pepe. Nosotros hemos ido a mirarle a Pepe, que está justamente bastante
2: Mal.
0: herido, las patitas. Señora, buenos días. ¿Cómo está Pepe?
3: Ahorita Pepe se está recuperando un poquito, ¿no? Pero está herido, realmente está dolorido todo. Ayer le hemos llevado al veterinario, me llaman desde el trabajo. En realidad tuve que salir, pedir permiso para venir a auxiliar a mi perrito. Pero gracias a Dios está ya un poco más tranquilo ya.
0: ¿El dueño del perro se hizo responsable de los gastos?
3: Sí, ahora sí se hizo cargo. Gracias también a los vecinos que nos apoyaron. Vino también el vecino, porque todos los vecinos realmente vinieron porque pensaban que ya estaba muerto. Entonces, de esa manera, el vecino con la presión, creo yo, nos me apoyó.
0: Pero eso bueno, por una parte, pero lo que ustedes quieren también están pidiendo ayuda ya a las autoridades para que tomen cartas en el asunto con esta mascota.
3: Sí, realmente queremos pedir ayuda porque creo que no es la primera vez que escucho que es esto. Queremos pedir por favor a la municipalidad de Maynas que nos apoyen con esto, con el vecino, que se, por favor, no sea con un bozal que saque a ese perro, si es que eso quiere sacar. Es un pitbull, es un peligro en realidad para
2: Sí,
3: aquí, para la calle,
2: es un
3: para los
2: animal
3: vecinos.
2: bastante violento, ¿no? Agresivo, agresivo. El pitbull por costumbre es violento, es agresivo desde nacimiento, ¿no? Y hay que tener mucho cuidado con la gente que cría este tipo de animales, ¿ah? Este tipo de animales de esta raza pitbull, la raza pitbull, tienen que sacarle con bozal. Con bozal tienen que sacarle. Mira, Rex terminó atacándole a Pepe. Rex le terminó atacando a Pepe, así se llaman los perritos, ¿no? Rex el que atacó el pitbull y Pepe ahí el que está mal herido, el que está mal herido. Ahora el dueño de este pitbull está haciéndose está responsable de los gastos o no, Giselle.
0: Sí, Juan Carlos, sí, ayer se hizo responsable de los gastos del veterinario, justamente de Pepe, ¿no? Que le llevaron a la veterinaria Juan Carlos. Lo cierto es de que este perro, comentaban los vecinos ayer, que ya no estaba saliendo, porque hace un mes atacó al perrito de una abuelita también, ¿no? Y entonces desde ahí el dueño ya no le sacaba, pero ayer no sé si se habrá escapado, pero de frente ha salido a corretear, hay videos, a corretear a más de cinco perritos, Juan Carlos. Los perros parece que ya le tienen miedo ya a Rex, que han corrido por todos lados, y Pepe estaba distraído y le chapó a Pepe del cuello, de las patitas, le zamaqueó hasta querer matarle, le golpearon al perro, pero más se ha enfurecido, Juan Carlos. Es un perro ya de 1 año y medio, un pitbull bonito, gordo, así medio atigrado, ¿no? Y tiene una fuerza brutal que por nada le quería soltar justamente a Pepe, y eso ha sido la desesperación de los vecinos, que todos se han sumado, que todos se han unido para que justamente el perro le soltara a la mascota más pequeña. Juan Carlos, lo que quieren los vecinos es la intervención también de la municipalidad de Maynas, porque debe tener un área canina para que venga acá a la casa donde estamos nosotros ubicados, en la calle 17 de Agosto, sector del Mangual, para que le orienten al señor, porque debe saber que esos perros son una raza bastante peligrosa, no solamente atacan a mascotas, sino también desconocen al dueño y finalmente terminan muriendo, ¿no? Muriendo por el ataque de ese perro pitbull. Es lo que quieren, Juan Carlos. Si le van a sacar a este perro, que le saquen con su bozal, porque el perro también se va a estresar en un espacio tan pequeño, porque la casa es cerrada, es pequeña, el perro quiere salir. pero no, no debe salir a matar, no debe salir a atacar, sino a hacer sus necesidades y a jugar. Sí, pues. Pero este perro es, sí, por nacimiento es bastante agresivo. Su sangre ya, ya le lleva la ferocidad. Mejor dicho, Juan Carlos, y los vecinos están reunidos acá, todos están reunidos, creo que van a firmar un memorial para hacerle llegar al dueño del perro para que tome sus precauciones al sacarle a su mascota a la calle, Juan Carlos. Esa es la información que hemos querido compartir. Adelante, estudios.
2: Bien, gracias, Gisela, gracias por la información. Gracias por la noticia que usted nos alcanza desde este sector sobre el ataque violento, agresivo de este pitbull contra los animales, no solamente contra el perro, sino contra otro tipo de animales ahí en esa zona donde está Gisela. Gracias por la información, Gisela. Son las 6:52, atentos a la hora. Atentos a la hora, 6:52. En radio, lo retomamos ahí con Fabio también. Fabio está con información, a ver si vamos al contacto con la información, nuestro compañero Fabio. ¿Ah? Fabio, familiares de una mujer que murió en su vivienda. Familiares de una mujer que falleció, murió en su vivienda, que está ubicado en el asentamiento humano 30 de agosto. Le vienen velando ya 4 días. 4 días están velando el cuerpo de esta mujer porque no tienen un lugar donde enterrarlo. Aseguran que los dirigentes de Quistococha le quieren cobrar 2,000 soles. Ahí no hay plata. ¿De dónde van a sacar dinero? ¿De dónde van a sacar plata? Dirigentes del sector de Quistococha pretende cobrar 2,000 soles a la familia para poder permitirle enterrar el cuerpo ahí en este cementerio. Adelante con la información, Fabio, le escuchamos también.
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4: Muchas gracias, Juan Carlos, por el pase. Sí, efectivamente, estamos acá en el velatorio de la señora Lisette Isla Marichín, 55 años de edad. Cuarto día, Juan Carlos, vienen velando los restos y obviamente que un cuerpo ya está en estado de descomposición por los días, por la calor que hace en nuestra ciudad. Lo que la familia busca ahora es el apoyo. Han caminado, como vas a escuchar, desde el día que ha sucedido el hecho lamentable, buscando apoyo en las autoridades, como dice la señora también, en los candidatos, y nadie nos ha abierto la puerta. Hoy necesita enterrarlo ya, sí o sí, Juan Carlos, a la señora, porque ya, como usted sabe, el cuerpo ya está en estado, empezando a entrar en un estado de descomposición. Voy a acercarme con ella, vamos a hablar. Buenos días, estamos en vivo en Radio Loreto. Qué duro, ¿verdad? Desde el momento que ha sucedido este hecho en tu familia, ¿han buscado apoyo? ¿No les han abierto la puerta?
5: Definitivamente, nosotros hemos buscado apoyo desde mirando la situación que se iban los días, entonces no podíamos cumplir con toda la familia, el mundo, porque no lo esperábamos, como le comenté, no lo esperábamos esta noticia. Entonces decidí yo personalmente irme a las autoridades para que nos pudieran dar un apoyo solidario, de lo cual he visto que todos nos cerraron las puertas y es algo descorazonado para mí de parte de las personas, ¿no? Porque ya llevamos 4 días, decimos que son 4 días ya que se está velando y no conseguimos netamente, totalmente quizás la suma que tenemos que pagar el entierro y como también la el féretro.
4: ¿No? Ahora, no te dan respuesta. ¿Has buscado otro candidato?
5: Claro, sí, de la mano con un amigo hemos buscado los candidatos y no, ninguno ninguno nos abre las puertas en realidad.
4: Y es un duro momento para ustedes porque ella luchó bastante por
5: su vida. Sí, en realidad. Nos demostraba su valentía, la fortaleza de que todo va a salir bien, pero ahora no lo alcanza. No nos preparamos nosotros para estar pasando ese tipo de cosas. Sí, luchábamos todos, dábamos la mano para que ella se sane, para que ella esté bien, pero no nos preparamos para un entierro, para un velorio, señores. Solicito a las autoridades, por favor, que se ponga el corazón en la mano y dar un apoyo solidario para mi humilde familia. Necesitamos eso, por favor, señores. Les pido, son 4 días que estamos velando y no completamos la...

0: suma. Sí, estamos juntando, estamos recaudando con las personas que se solidarizan, pero no llegamos aún hasta el monto.
1: El cuerpo está entrando en estado de
0: Ya el
1: descomposición.
0: cuerpo está entrando en estado de descomposición, así es.
1: Hoy día quieren enterrar a
0: Hoy
1: mi
0: día le
1: hijo.
0: queremos enterrar, sí.
1: Darle el último adiós a él. Ahí está. Empieza a quebrarse Juan Carlos. No es para menos porque tienen 4 días velando a esta señora. Y bueno, es duro momento, ¿verdad? 4 días, señora. No hay cómo enterrarlo. El pedido es de corazón. Necesito ayuda.
0: Sí, necesito ayuda porque ella vino de Lima hace un año y medio a cuidarle a su mamá, pero su mamá no esperaba enterrarlo. Ella vino por querer que su mamita esté sana. Ahora está su mamá ahí, como le estás mirando. Quizás quedando, no quizás totalmente desamparada, pero quisiera tener un apoyo, como usted puede verlo, ella, un apoyo solidario por ella. Ya quizás solucionando el tema de lo que es el entierro. Fuera de eso, vamos a tener que ver la salud, porque fuera de eso, nosotros, como te digo, somos personas humildes, la familia es una persona humilde, y entonces, ahorita lo que necesito, primeramente es el entierro, después ver quizás el apoyo solidario por quizás por la abuelita.
1: Por favor.
0: Ese asentamiento humano 30 de agosto, calle Davis y Suiza, número 19.
1: ¿Algún número que te puedan comunicar o algo?
0: Claro, es el número que me pudieran mandarle a mi abuelita, que es el 966-55-73-77.
1: Repetirlo, por favor.
0: Sí, 906-55-73-77.
1: Muchas gracias. Ahí está, compañero. 4 días, yo creo que es mucho. El cuerpo está empezando a descomponerse y nosotros podemos percibir también el olor. No es para menos con respeto a la familia, ¿no? Pero si ya se empieza a percibir el olor que está en estado de descomposición, está entrando en un estado de descomposición, la calor que hace en nuestra ciudad es terrible. Ojalá que pueda haber ese apoyo para que puedan darle la cristiana sepultura de una vez a esta humilde madre que ha luchado por su vida, la señora Lisette Isla Marichín, que paz descanse, y que la familia pide con
2: ¿Cuántos
1: lágrimas.
2: años tiene la señora?
1: 55 años, Juan Carlos, no murió por una enfermedad ya que le estaba acabando el cuerpo, vino de Lima como desahuciada. Acá la familia ha luchado para que ella pueda recuperarse, pero lamentablemente la enfermedad le ha acabado y ha muerto Juan Carlos. Desde el día domingo están en este plan, domingo, lunes, martes, hoy día, ella murió el día sábado pensando que el domingo iban a tener la respuesta rápida, pero no han podido. Desde ese momento ya llevan, con hoy va a ser 4 días que está ella sin vida en un cajón, en un ataúd, ¿no? Y esperando pues que pueda ver esa mano amiga y ella, como dice la nieta, hemos caminado a las autoridades y nadie nos ha abierto las puertas. Los
2: Y
0: candidatos ahora que
2: ahora
0: han
2: ¿dónde están
0: perdido.
2: los candidatos? A ver, los candidatos ahí allá, los que han ganado, sobre todo los que han ganado y los que han perdido también son aunque en campaña los candidatos no podían apoyar, ¿no? Son las 6:59, atentos a la hora, 6:59 de la mañana. Aunque la ley les ha prohibido o prohíbe a los candidatos en campaña política entregar dádivas, o sea, apoyar con dinero a entregar dádivas, no, no, no, la ley les prohíbe totalmente. Pero ahora ya no son candidatos, o sea, y los que han ganado, sobre todo, los candidatos, ¿sabe que han ganado? Ya terminó la campaña y ya terminó su presencia social también. A ver, ¿dónde están los candidatos? Este es algo que de verdad vamos a empezar a fiscalizar también y a cuestionar desde el día 1 de enero, o desde ahora mismo, ¿no? Desde ahora mismo, porque ya han ganado. Ya, como ya han ganado, ya no les interesa ya el apoyo, ya no les interesa apoyar a la gente. Esto es para que la gente se dé cuenta.

0: España y de ahí se olvidan de la gente. No, no es así. No se dejen engañar, no se dejen sorprender, ¿ah? No se dejen sorprender. Ahora para estas elecciones donde se va a elegir a la próxima autoridad regional, porque acá ya viene, si es que ya definitivamente hay segunda vuelta, que debe ser el 5 o 6 de diciembre, acá aunque sea con medio voto van a ganar. Acá no es que hay un empate técnico, que habrá otra tercera vuelta, no. En esta ya, aunque sea con un voto, con medio voto, gana cualquiera. Pero piensen bien. Mira, esta familia necesita ayuda, necesita apoyo. Y no tiene cómo pagar, no tiene cómo pagar. 2.000 soles le están pidiendo, 2.000 soles. 4 días le están velando, 4 días le están velando. ¿Ah? ¿Y dónde están los candidatos, pues? ¿Dónde están los candidatos, sobre todo los que han ganado? Bueno, ahí está. Solamente Dios sabe qué es lo que pasa, lo que sucede, ¿no? Son las 7 de la mañana con 4 minutos. Saquen ustedes sus propias conclusiones. Saquen sus propias conclusiones. Fabio, adelante, la escuchamos.
1: Sí, Juan Carlos, y ellos han caminado, han visitado los de candidatos que han postulado a la municipalidad de San Juan Bautista, y simplemente la respuesta sí o no, no hay, por ahora no estoy apoyando. Si no es tu familia, no le apoyo, le decían al chico, sí, o sea, tiene que ser familiar del que le ha apoyado en campaña para que le pueda apoyar, entonces no está bien. El apoyo debe ser a toda la población, debe haber el sentido humano que se veía en campaña, en las entrevistas, y hoy prácticamente eso se ha acabado, ¿no? Ojalá que puedan recapacitar, ellos conocen porque les han buscado y saben de qué situación estamos hablando, que puedan venir y poner ese granito de arena y puedan darle cristiana sepultura a esta señora. Porque ya más allá del dolor que siente la familia, el cuerpo ya pues está creando un foco infeccioso dentro de la casa, porque el cuerpo está entrando en un estado de descomposición. Son 4 días y la calor infernal que tenemos es tremendo. Ojalá.
0: Y ni siquiera pedir a la municipalidad de San Juan, ni siquiera pedir a la municipalidad de San Juan, porque ya prácticamente ellos están alistando sus maletas, sí, pues están ahí ordenando, tapando los huecos. Ya al alcalde de San Juan no le interesa su distrito, ya. Ya no le interesa su distrito a Joel Parimango. Ya no le interesa. Y además, Joel ha sido una de las autoridades que casi nada ha apoyado a la gente, ¿no? En el tema social, casi nada realmente. Ya no les interesa, están tapando los huecos, están viendo cómo solucionar, porque ya se viene otra gestión, otra gestión se viene. Son las 7 de la mañana con 6 minutos, atentos a la hora, 7 de la mañana con 6 minutos, qué pena, ¿cómo se puede hacer? A ver, los dirigentes de Quistococha, los dirigentes del caserío Quistococha están cobrando 2.000 soles, entonces, la señora Miriam Rusima, nuestra amiga, la señora Miriam Rusiman, está enviando 50 soles, Fabio, ¿ya? Ahora mismo te vamos a trasladar, o no sé si alguien tiene ahí un número de Yape o Plin de la familia para enviarle los 50 soles, 50 soles que está enviando la señora Miriam Rusiman de ahí de la juguería Frutimix de la Avenida Freire. De la Avenida Freire con Tábara, Frutimira, la señora Miriam. Gracias, señora Miriam, por 50 soles está enviando para que pueda apoyar. Son las 7 de la mañana con 7 minutos, atentos a la hora. Son las 7 de la mañana con 7 minutos. A ver, acá me dice Juan Carlos, eso sí, la señora Flor siempre apoya con el cementerio. ¿Cuál flor? ¿Cuál flor? No entiendo. ¿Cuál flor? ¿De dónde? ¿De dónde? ¿Del municipio? No sé de dónde. A ver, necesitamos un cementerio, ¿no? Eso es lo difícil que se puede encontrar. Eso es lo difícil que se puede encontrar, un cementerio. No sé si de repente la gente de Quistococha nos pueden llamar diciendo, ¿verdad? Diciendo la gente de Quistococha. La gente de Quistococha de repente puede apoyar, ¿ah? Ahí hay una alternativa, Fabio. En Cruz del Sur le pueden enterrar a menos precio, a 800 soles más o menos. Ahí está a menos el costo de entierro en el cementerio de Cruz del Sur. Me parece que está

0: más bajo. A veces sería bueno también de buscar precios, Fabio, ¿no?
1: Exacto, exacto, compañero. Ahí le he mandado para que usted pueda ver el mensaje que nos acaba de llegar. Pero también podríamos, no sé, la comunidad campesina, no sé en qué estado está el tema del cementerio. Pero aquí ya se busca donde lo más rápido y lo más barato, para que pueda ya la familia darle la cristiana sepultura y ella pueda descansar en paz el cuerpo de esta mujer, porque está en una casa, ya no es el horario o el tiempo, ya no está para que esté en una sala, Juan Carlos. Bueno, ahí está, este es el mensaje que me acaba de llegar. Seguramente será un dirigente, porque si me pone preso es porque ellos manejan el tema del cementerio allá en Cruz del Sur. 800 voy a hacerle llegar a la familia esto, de repente esa cantidad ellos lo tienen, para que de una vez por todas puedan ya llevarle el día de hoy a las 10 de la mañana, sería ya el entierro, Juan Carlos.
0: Qué pena, ¿no? Qué pena el sufrimiento de la gente. Dice que ya no hay el menú de 4 soles, Edison. Ya no hay el menú de 4 soles. ¿Ah? ¿En serio, Edison? ¿Ah? Hay todavía. Ah, perfecto. Pero ahora los candidatos pueden apoyar, ahora la ley no les impide. La ley no les impide a los candidatos. Ya no son candidatos. Ya. Antes la ley no les prohibía apoyar. ¿Ah? Ahora ni los que han perdido, peor lo que han ganado. Ni los que han perdido, peor lo que han ganado. No hay nada de apoyo. Ya desapareció. Ya desapareció el apoyo. Y allá la cabina está vacía, también nadie viene, ya ellos. Nadie viene. Hay otros hasta que te mienten todavía. Hay otros candidatos que te mienten todavía, eso es peor. Peor. Y muchos de ellos han ganado. Ve acá a la cabina. ¿Eh? Lucho Ramos. Él es el agente municipal, en serio. Lucho Ramos. A ver si tienen el número de Lucho Ramos, a ver si le pueden llamar a Lucho Ramos. A ver, el periodista Lucho Ramos, él es el agente municipal de Quistocoche, ¿en serio? ¿Ah? Ya, a ver, llámenle a Lucho Ramos, por favor, ¿ya? No sé si tengo acá... Sí hay el menú de 4 soles, hay todavía, ¿ah? Hay el menú de 4 soles, ¿ya? Hay todavía. ¿Cómo? El teléfono de Lucho Ramos, el actual, acá me está mandando. A ver, llámale por favor, Evelyn, ¿ya? A ver, llámale por favor. Este es el número de celular. 957. A ver, llámale a Lucho Ramos. Dile de mi parte, a ver si lo puede atender, ¿ya? Para ver si podemos conseguir el cementerio 4 días velando. 4 días velando el cementerio. Sí, pues, te das cuenta, te das cuenta cómo son, ay, Dios mío, los políticos, ¿ah? La política, ya desapareció el apoyo. Son las 7 de la mañana con 10 minutos, hace una semana yo tenía lleno la cabina de candidatos, que voy a estar con el pueblo, que voy a andar con la gente, que vamos a estar ahí, no les vamos a abandonar. Y me refiero a todos.
2: Si esos cuentos representan falsedad,
0: En Cabo López también hay cementerio, me dice, ¿eh? En Cabo López también hay un cementerio, Fabio. De repente Cabo López acá me dice: buenos días, señor Juan Carlos. Soy un oyente de tu radio para hacerle saber que pudieran venir a Cabo López. Acá también hay cementerio. Pueden venir a saber cuánto está el entierro. A ver, la gente de Cabo López, ¿sabes? No contesta Lucho Ramos. Uy, no contesta don Lucho Ramos. A ver, de este número vamos a llamar, ojalá pueda responder. Y tenemos que ir a la pausa también, tenemos que ir a la pausa comercial. Oye, no responde, parece que está apagado. Parece que está apagado el número de Lucho Ramos. Estamos tratando de comunicarnos con Lucho Ramos. A ver, Luchito, a ver si es posible.

0: debe estar ocupado, no sé. ¿Ah? O no sé, a ver.
1: Cambiaré.
0: Bueno, son las 7 de la mañana con 12 minutos. Atentos a la hora. A ver, estamos coordinando, a ver, a través de Evelyn Yanice. A ver, por favor, Fabio, ya. A ver, por favor. Evelyn, si puedes llamar a ese número, Lucho Ramos no contesta, no responde. 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Claro. Ojalá pueda, ya me está escribiendo el gobernador regional, yo no le llamé, pero me está escribiendo, a ver, por favor, me está escribiendo el gobernador regional, estamos necesitando urgente un cementerio, porque hay una persona que falleció 4 días, le están velando. 4 días y ya el cuerpo ya está entrando en alto porcentaje de putrefacción o de descomposición. El cuerpo está siendo velado por los pobladores de Quistococha, nuestros hermanos de Quistococha. A ver si le llamamos al gobernador. Me está confirmando que la autoridad regional, el gobernador le va a brindar el apoyo. A ver, Evelyn, por favor, a ver si te comunicas inmediatamente con la autoridad regional, con el doctor René Chávez. Mira, no hemos querido llamarle al gobernador, de verdad, porque era la última opción, porque apelamos a los que han estado haciendo campaña, apelamos a los candidatos que han estado en campaña, ningún candidato ya aparece. Podemos entender que en campaña no podían apoyar a la gente porque la ley les prohíbe, pero ya terminó la campaña. A ver, dígame, ¿qué candidato ahora está saliendo? Yo voy a apoyar, yo voy a ayudar. Ya no están en campaña y la ley sí les permite ahora. Ya, y sobre todo, ni los que han perdido y ni los que han ganado, ni los que han perdido y ni siquiera peor los que han ganado. Ya ni sale ya de sus casas. De verdad un poco incomoda de verdad, porque uno busca tener apoyo de la gente, porque queremos ayudar. Por eso estas próximas elecciones, si es que finalmente se da, la segunda vuelta, piensen bien. Son las 7 de la mañana con 16 minutos, tenemos la comunicación, estamos en línea. Mira, en San Juan y el alcalde de San Juan ya prácticamente ya se está largando. Ya está tapando los huecos administrativos. En San Juan ya no le interesa al alcalde de San Juan, a Joel Parimango, no le interesa su distrito. Está lleno de basura y nunca apoyó a la gente. Nunca apoyó a la gente. San Juan está abandonado. San Juan está totalmente abandonado. Ya el alcalde está viendo cómo tapar su hueco para que se largue. Y estoy seguro que ni una próxima elecciones de APAFA ganará. Porque la gente le da la espalda. Porque son así. Son miserables. No saben ayudar a la gente. Teniendo un cementerio. Por eso yo digo, acá falta gente o candidatos que se comprometan a construir cementerios. Necesitamos cementerio. Punchana no tiene cementerio. El único cementerio ya prácticamente le han cerrado. San Juan tiene un cementerio, pero Dios mío, te saca el precio un ojo de la cara. Belén tiene a Cabo López, pero es complicado. A ver, ¿con quién estamos? Son las 6:07 de la mañana con 18 minutos. Estoy con el gobernador regional de Loreto. Estoy con el doctor René Chávez a esta hora de la mañana. Y ustedes se dan cuenta siempre.

0: es la única autoridad, es la única autoridad que de una y otra manera siempre ha estado apoyando a la gente. Ustedes que siguen la radio, escuchan el programa, son testigos que cada vez que le llamamos al gobernador, nunca ha negado un apoyo, nunca ha negado una ayuda a una persona. Así haya sido una silla de ruedas, pasajes para Lima, gente con cáncer que necesita apoyo en Lima o acá mismo. Y hoy esta familia, Fabio, donde está Fabio, ahí está Fabio en Quistococha. 4 días están velando el cuerpo de esta persona. 4 días. Doctor René Chávez, buenos días. Buenos días, doctor René Chávez. Estamos en Radio Loreto.
1: Buenos días, Juan Carlos. Un gran saludo para ti y todo mi querido pueblo de Iquitos y de toda la región Loreto.
0: De corazón, doctor René Chávez. Yo le agradezco su participación aquí en el programa. Le agradezco mucho por ese apoyo que está dando a muchísima gente. Y los oyentes son testigos. Las veces que hemos tocado la puerta, las veces que le hemos llamado, nunca nos se ha negado. O nunca ha negado el apoyo a la gente, porque es la gente que necesita el apoyo en momentos difíciles. Tenemos a una persona que falleció en Quistococha, y van 4 días, están velando el cuerpo de esta persona. 4 días están velando y la gente no tiene cómo poder enterrar, porque van a un cementerio en Quistococha, les cobran 2,000 soles o un poco más o menos seguramente. Ahora no sé si habrá otro cementerio donde puedan cobrar menos, no sé si en Cruz del Sur de repente pueden cobrar menos, a 800 soles o no sé. A ver, ¿dónde es el cuerpo que están velando? Es en San Juan, es en el distrito de San Juan que están velando el cuerpo, ¿no? Pero en el cementerio de Quistococha están cobrando 2,000 soles. El cuerpo está siendo velado en el sector de 30 de agosto, en el sector del asentamiento humano 30 de agosto. Ahí está siendo velado el cuerpo, 30 de agosto, 4 días ya. ¿De qué manera se le puede apoyar, doctor René Chávez? ¿Considera usted el apoyo? ¿Cómo se puede hacer para ayudar a esta familia, doctor René Chávez?
1: Sí, Juan Carlos, si me pasa el contacto para poder ayudarles económicamente, pues sabe que el gobierno regional no tiene un cementerio, nosotros no administramos cementerios, pero siempre nosotros venimos ayudando. Yo llegué en el último vuelo de anoche, casi a la medianoche, y a la 1 más o menos me escribieron de Belén que les hacía falta un ataúd. Yo esa hora vino a mi casa, 1:30 más o menos. Ayudamos. Pensaba que era el mismo caso, pero no, es otro caso diferente, ¿no? Y nosotros ya vamos como 2,403 ataúdes ya con los de anoche, apoyando con ataúdes. Pues sabemos qué tan complicado y difícil es este tema cuando fallece un familiar y realmente necesita el apoyo, una familia humilde, Juan Carlos.
0: Yo creo que me pasa
1: el contacto, nosotros vamos a ver, ayudarle económicamente para que pueda pagarse y pueda enterrarse esta persona realmente. Y mi sentido pésame a la familia, Juan Carlos.
0: Yo le agradezco mucho, doctor René Chávez. A ver, permítame, no me vaya a cortar, doctor René Chávez, no me corte todavía. Vamos ahí con Fabio. Fabio está en el sector de Santo Tomás. Ahí está el cuerpo, ¿no? Ahí están velando en el sector de Santo Tomás, en el distrito de San Juan, en el asentamiento humano 30 de agosto. Y eso es cierto, falta el cementerio. Y ese es uno de los compromisos que se debería de asumir también ahora los que están en campaña. No tenemos cementerio y es una necesidad pública construir cementerio. Para la gente pobre, para la gente humilde, cementerios municipales. Belén debería de tener un cementerio municipal. San Juan también, aunque sea otro cementerio, pero para el pueblo, porque el cementerio que hoy tienen, los costos son tremendos, es altamente elevado. Punchana ha ofrecido cementerio, su exalcalde, y ni el terreno todavía hay, me parece. Y ni siquiera ni un ladrillo se ha puesto en Punchana para un cementerio. Eso duele en el alma de la gente, la mentira, el engaño de muchísimos políticos que solamente nos utilizan a la gente en campaña política. Se necesita cementerio, se necesita un local donde se pueda fabricar ataúd. El gobierno regional fabrica

0: pero no se puede abastecer frente a muchísima necesidad que hay en toda la región y en los distritos. Fabio Meléndez, a ver si Fabio, el gobernador, el doctor René Chávez, acaba de confirmarnos el apoyo total para esta familia, para poder dar cristiana sepultura a esta persona que falleció allá en el sector de Santo Tomás, don Fabio.
1: Sí, Juan Carlos, ellos están escuchando acá, la familia también. Están escuchando, el gobernador lo va a apoyar.
2: Agradezco inmensamente de corazón al gobernador. Es la única persona que me está viendo el apoyo, porque el día de ayer topé puertas de cada oficina y nadie me abrió, nadie me quiso atender, se peloteaban entre ellos. Ahora estoy más contenta y feliz porque sé que mi familiar va a tener una cristiana sepultura el día de hoy. Agradecida inmensamente, señor gobernador René Chávez. Gracias por su apoyo inmensamente. Y agradezco yo y la familia.
1: Ahí está, Juan Carlos.
0: Sí, se hace realidad. Yo inmediatamente le vamos a pasar, a ver si nos alcanza la dirección exacta en el interno, Fabio. El número de contacto de la familia. Yo entiendo el dolor. La madre, la familia están terriblemente sumidos en el llanto, en el dolor, la desesperación, sobre todo la desesperación, la angustia, porque han tocado puertas y puertas y nadie les atendió. Nadie les atendió. Y en estos momentos el gobernador, que acaba de llegar la noche de ayer, o a la medianoche de hoy prácticamente, a Iquitos, y lo primero que hace es apoyar a esta familia, ayudar a esta familia. Y eso hay que guardarse siempre en la mente, en la memoria. ¿Quién es la persona que siempre está al lado de la gente en los momentos difíciles? Eso hay que siempre ser agradecido también. Doctor René Chávez, yo le agradezco la comunicación. Gracias por su apoyo en el interno. Ya Evelyn Janice en el interno le pasará toda la información y los datos. Nuevamente mi agradecimiento de corazón. Bendiciones para usted y para su familia, gobernador.
3: Gracias, Juan Carlos. Dios nos bendiga.
0: Gracias. Son las 7:27. Voy a ir a la pausa, Fabio. Fabio, gracias por la nota también. Al menos Dios ha permitido que podamos hacer algo bueno, ¿no? Que podamos apoyar a esta familia allá en Santo Tomás, en el asentamiento humano 30 de agosto, para al menos darle algo de tranquilidad. Porque nadie puede estar tranquilo con la muerte de un ser querido. Nadie puede estar tranquilo con la muerte de una persona. Nadie. Y al menos el gobernador está calmando un poco el dolor, la ansiedad, la desesperación de esta familia por buscar ayuda por un cementerio. Fabio, muchas gracias por la nota. Gracias por el
1: apoyo. Sí, Juan Carlos, eso es nuestro trabajo, ser el puente para buscar el apoyo de nuestra gente. En realidad, San Juan necesita el apoyo. Muchas gracias, amiga, muchas gracias. Ya llegué a
2: Le agradezco inmensamente a todos ustedes.
1: Gracias. Contigo en el estudio, Juan Carlos.
0: Yo te pido que en el interno, por favor, todos los datos, Fabio. Todos los datos. Okay. Gracias. Sí, gracias, Fabio.

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1: 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Atentos a la hora, son las 7 de la mañana con 27 minutos. 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Voy a la pausa comercial. Vamos a la pausa y regreso con Gisela, ¿ya? Voy a la pausa y regreso con Gisela Vázquez también. Y vamos ahí con Fabio. Vamos a la pausa. Volvemos con más información acá en Radio Loreto.
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Son las 8 de la mañana con 37 minutos. Atentos a la hora. 7 de la mañana. Uy, son las 7 de la mañana con 37 minutos. Vamos ahí con Gisela. Ya vamos con Gisela, que ya está con información también. Vamos inmediatamente al contacto con la nota de nuestra compañera Gisela Vázquez. Ya identifican el cuerpo de este hombre que fue encontrado sin vida en el aeropuerto viejo. Se trata de un compositor loretano que ha compuesto muchos temas acá, de Ruth Karina, varios temas musicales que reconocieron los artistas o cantantes de acá, de nuestra localidad. Julio Briceño Aguilar, con este nombre fue

0: Fue reconocido. Se trata de el que en vida fue Julio Briceño Aguilar, compositor de reconocidos temas para orquestas y cantantes loretanos. Reconocido por Abdai también. Era socio de Abdai y recibía regalías también, ¿no? Abdai le entregaba regalías y también fue reconocido con el premio Zafiro también. Gisela está con la nota. Adelante, Gisela, le escuchamos. Vamos con la información.
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2: Gracias por el pase, Juan Carlos. Nosotros nos encontramos justamente ubicados acá en la casa del señor Raúl Visconti, representante de Abdai, Juan Carlos, porque justamente el cuerpo que se encontró el jueves 8 de octubre en los terrenos de la Fuerza Aérea, Juan Carlos, ya en estado de descomposición, se ha podido identificar, no, ya que un familiar llegó el día de mañana de la ciudad de Lima, ¿no? Y él le pudo reconocer al cadáver, ¿no? Por las manos y los pies. Confirmó que se trataba de su hermano Julio Briceño Aguilar, de 60 años de edad, Juan Carlos. Nosotros vamos a conversar con don Raúl Visconti, porque justamente el fallecido Briceño Aguilar era socio justamente de Abdai, ¿no? Y como tú lo has dicho, era un gran compositor, como temas, por ejemplo, de La Ricotona y Sangre Caliente. Vamos nosotros a conversar con don Raúl Visconti. Don Raúl, buenos días para Radio Loreto en la noticia. Está penoso saber que lamentablemente pues el cuerpo ha llegado sin vida en los terrenos de la Fuerza Aérea y en estado de descomposición. Se trataba, ¿no?, de Julio Briceño.
3: Efectivamente, ha sido muy penoso. Ya el día de ayer que nos dieron el reconocimiento por parte de su hermano, que lo reconoció ya en la morgue. Muy querido, él llegaba mucho a la oficina, a veces me pedía papel, un cuaderno, lapicero, porque él mucho componía y en esa forma él escribía en su cuaderno. Cuando ya nos enteramos del reconocimiento que le hizo el hermano, ya se comunicó a Lima la certificación del fallecimiento y de inmediato Abdai sacó su comunicado a nivel nacional y se comunicó con el hermano, que ha hecho un reconocimiento para ver cuál es la posición del hermano o los familiares, si lo velan acá en la ciudad de Iquitos o lo envían a la ciudad de Lima. Entonces, eso, Abdai está en comunicación con ellos, el área que corresponde de socios y obras.
2: Ahora, en estos últimos meses, en estos últimos años, ¿usted ha podido conversar con Julio Briceño? ¿Le ha dicho a qué se dedica? ¿O qué es lo que estaba haciendo?
3: Sí, hace una semana antes de su fallecimiento, él me visitó mi oficina. Y bueno, muchos lo hemos conocido acá, él estaba haciendo el reciclaje de botellas vacías. Y obviamente me dijo, me voy a ir por San Juan, porque en San Juan venden más, pagan más el reciclaje. Entonces, desde ahí se regresó y me dijo, voy a regresar, me dice Visconti, para despedirme, porque recibo mis regalías, porque este 26 de octubre hacen la entrega de regalías, y se regresaba a Lima y a despedirse. Entonces, desde ahí ya no le he visto.
2: Fue una despedida, digamos, anunciada seguramente para él, pero no sabía él que iba a terminar justamente falleciendo en un descampado.
3: Exacto, no sabíamos. A veces el destino nos hace despedir sin saber que se va a ir, ¿no? Él lamentablemente no dejaba el vicio de fumar, mucho fumaba cigarrillos, claro. Mucho y tosía bastante, y si él estaba haciendo esta vida de no dormir en una casa, dormir en la intemperie.
2: No tenía una vivienda acá, no tenía un lugar donde vivir.
3: No, estaba en intemperie. A veces él me decía, estoy viviendo en un hostal, me decía él, ¿no? Ah, qué bueno, le digo, los pulitos, le digo. Entonces, pero ya en estas últimas fechas me decían de que estaba

0: durmiendo en las calles, ¿no? Por eso.
1: Una pena, ¿no? Porque después de estar en la cima, terminar así, en la calle, sin familia, sin el apoyo quizás de los hijos, ¿no? Te buscaba a ti porque tú siempre le dabas la mano.
0: Efectivamente, cada vez que él venía acá a la ciudad de Iquitos, lo primero que iba era visitarme. Iba a la oficina, conversábamos buen rato, y siempre lo vamos a recordar porque su voz de él nunca ha sido baja, ha sido muy alta, como le decía, baja tu decibel, le decía, como persona negra, su voz era muy, muy gruesa y fuerte, y siempre lo fastidiaba a él, y él también obviamente me hacía bromas, pero ya últimamente comenzó a, como llegaba a la oficina con esos sacos de reciclaje, con ropa que le regalaba a la gente. Entonces, yo le digo,
1: un indigente, ¿no?
0: Exactamente, estaba ya más que todo como un indigente.
1: Yo le digo, ahora señor Pisconte, Abdai le dio un premio, un reconocimiento.
0: Sí, Abdai, a todos los socios, cuando llegan a un nivel de que sus temas musicales salen de la frontera del país, le dio un reconocimiento de Zafiro, que lo recibió él. Son muy pocos autores y compositores reciben ese premio.
1: Pocos, y por eso recibía él sus regalías, también como usted lo está contando.
0: Sí, él recibía regalías, anda y entrega trimestral, semestral o anual, de acuerdo al socio que quiera, pero él eligió trimestral, y este 26 de este mes hacía la entrega de sus regalías, y él está en espera de esas regalías.
1: También el éxito, digamos, que él ha tenido ha sido por la composición de la canción La Ricotona.
0: Efectivamente, es cierto eso, ese tema cogió nuevamente Armonía 10, y posteriormente ese tema salió de la frontera del país, donde él recibía regalías de acá del Perú y del extranjero. Venía el dinero y obviamente se entregaba, y era una suma muy fuerte para él.
1: O sea, tenía cómo sustentarse, cómo mantenerse, digamos, para su alimentación.
0: Sí, efectivamente, con el monto que él recibía, si era una persona ordenada, alcanzaba para sobrevivir mensualmente.
1: Ahora también, de repente, Juan Carlos, ¿tienes alguna pregunta?
2: Sí,
1: para ¿cuánto don
2: más
1: Raúl
2: o menos,
1: Pisconte?
2: ¿Cuánto es el presupuesto de regalía que le daban trimestral, semestral, no sé, cada año? ¿De cuánto se habla en dinero, Gisela?
0: Bueno, las regalías, como le dije, anda y entregas trimestral, semestral o anual. El socio eligió trimestral. Entonces, yeah, cuando empezamos a hacer la entrega, es cuando se recauda su tema y su tema es escuchado a nivel nacional o local. Y de acuerdo a eso sale el monto a determinar.
2: Bien, qué pena, ¿no? Él es el autor de la letra de este tema que siempre ha estado de moda, ¿no? La Ricotona, que lo interpreta Armonía 10. Escuchen, ¿eh? Esta canción de Armonía 10, La Ricotona, es de esta persona que fue encontrado sin vida. Lamentablemente fue encontrado sin vida ahí en el aeropuerto viejo, ahí cerca de la Municipalidad Provincial de Mayo, de Briceño Aguilar, Julio Briceño Aguilar, autor y compositor de muchos temas. Ha interpretado temas de Rucarina también, pero este es un tema que está de moda, que siempre ha estado de moda, y que lo interpreta una de las mejores orquestas del país, ¿no? Que es Armonía 10, Gisela. Adelante, Gisela.
1: Sí, Juan Carlos, este tema pues le ha marcado, digamos, ¿no? Le ha puesto a la fama justamente a Julio Briceño Aguilar, quien lamentablemente pues estaba trabajando, haciendo sus trabajos de reciclaje ahí en los terrenos de la Fuerza Aérea, y según la necropsia, falleció por problemas pulmonares también, Juan Carlos, ¿no? Porque él estaba enfermo, digamos así, ya con la enfermedad, con la diabetes también, Juan Carlos, y ha tenido pues una muerte natural, ¿no? La gente se pregunta, ¿qué hacía ahí? ¿Qué quería ahí, Juan Carlos?

0: No, muchos dicen que
1: Sí,
0: podría haber estado también consumiendo sustancias sustancias ilícitas, ¿no, Juan Carlos? Es lo que comenta justamente la gente, pero el día de ayer en horas de la tarde llegó su hermano, el señor Miguel Briceño Aguilar, Juan Carlos, pero no quiso dar ningún tipo de declaraciones. Dijo que se siente en un momento bastante triste, bastante doloroso, y que están coordinando con la familia más bien para ver si es que le van a enterrar acá o le van a cremar para que le lleven sus cenizas hasta la capital, Juan Carlos, ¿no? Hasta la capital, porque el cuerpo todavía continúa en la morgue del Ministerio Público de Julio Briceño Aguilar, Juan Carlos. Esta es la información que hemos querido compartir. Adelante, estudio.
2: Gisela, gracias por la nota, ¿eh? Muchas gracias por la información, gracias. Gracias, Gisela. Son las 7 de la mañana, son las 7 de la mañana con 49 minutos. Atentos a la hora, ¿ah? Atentos a la hora, son las 7 de la mañana con 49 minutos. 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

Sangre, sangre caliente también fue el tema que compuso Julio Briceño, ¿no? Este tema que ha estado de moda, de Ruth Karina. A ver, este tema lo compuso, mira.

0: Estos son los hechos que compuso Julio Briceño. Hay más canciones, ¿eh? Hay más canciones. 12 canciones hace 12 años, el cual tenía muchos temas muy buenos, ¿eh? Amante Fugaz también. ¿Quién canta ese tema, Amante Fugaz? Así se llama este tema, Amante Fugaz. Este va con tu perfil, eso, ¿eh? Amante Fugaz. Mi gran amor, te vas de mí, ni en mi cama, ni en mi vida, ¿eh? Estas son las canciones que compuso en vida Julio Briceño. Son las 7 de la mañana con 52 minutos y estoy a esta hora de la mañana. Voy a conversar con los funcionarios de la Municipalidad Provincial de Maynas. Están acá con nosotros la arquitecta Mayra Vila. Ella es coordinadora general del Plan Maynas. Y estoy con la arquitecta Gabriela Vildosola, también especialista en patrimonio histórico e inmueble del Plan Maestro de la Zona Monumental de Iquitos, ¿no? Del Plan Maestro de la Zona Monumental de nuestra ciudad de Iquitos. Vamos a hablar sobre el Plan Maynas, Plan Maestro de la Zona Monumental. ¿Cómo estás, arquitecta Mayra Vila? ¿Qué tal? Buenos días nuevamente.
1: Buenos días, Juan Carlos, qué gusto estar en tu cabina nuevamente. Bueno, estamos aquí hoy día bastante contentas con la arquitecta Vildósola para contarles que Plan Maynas sigue avanzando. Como tú sabes, Juan Carlos, ajá, Plan Maynas ha sido una apuesta por la planificación. Consta de 3 planes territoriales, el de toda la provincia, que está a puertas de aprobarse y presentarse al Consejo Municipal, que aborda la realidad rural de nuestra provincia.
0: Un poco para ilustrar a los oyentes, ¿en qué consiste el Plan Maynas? ¿Qué significa Plan Maynas dentro de la ciudad de Iquitos?
1: Sí, justo Plan Maynas nace de una preocupación porque necesitábamos una hoja de ruta de cómo ordenar nuestra ciudad y atender también las zonas rurales y nuestra zona monumental. A partir de eso se decidió establecer esta plataforma de diálogo participativa con los vecinos, con el gobierno nacional, regional y local, para que los planes sean la excusa de ponernos de acuerdo de justamente las reglas de juego y las normas para este ordenamiento. Entonces, Plan Maynas consta de 3 planes, como les contaba. El primero, que es de la provincia, que no, muchos no saben, nuestra provincia tiene el tamaño de un país, puede ser República de Panamá, Corea del Sur, y necesitábamos un plan para ordenarla a esta y a su ruralidad. Este plan de la provincia ya está a puertas de aprobarse. El segundo plan, Juan Carlos, es el plan de nuestra metrópoli. Iquitos ya es una metrópoli regional. Este plan de la metrópoli ya fue aprobado en marzo de este año y esto nos lleva allá a nuestro tercer plan, que es el plan maestro de la zona monumental. Nuestra zona monumental, Juan Carlos, fue declarada Patrimonio Cultural de la Nación hace 40 años, en 1986. Se declaró un espacio de 76 manzanas, que significa que ahí nació nuestra Iquitos. Es la cuna de la identidad.
0: ¿Qué es lo que está haciendo Municipalidad de Maynas un poco para mejorar el tema patrimonial en nuestra ciudad, un poco para fortalecer también el crecimiento de nuestra ciudad, para que el turismo siga viniendo y siga teniendo mayor interés en conocer nuestra ciudad? Tenemos un patrimonio que es la Casa de Fierro, por ejemplo, ¿no? Que es muy conocido por mucha gente a nivel mundial, y otros edificios. ¿Qué podemos hacer o qué está haciendo la Municipalidad de Maynas esto para mejorar y fortalecer los patrimonios que tenemos?
1: Lo que tú dices es tan importante. Por ejemplo, la Casa de Fierro, y así como la Casa de Fierro, hay 83 monumentos más en la zona monumental que quizás no conocemos en el día a día, como la Casa Strasberger, el Hotel Palace, que fue el primer hotel de lujo del Perú, ¿no? Y mucho del trabajo que venimos haciendo, Juan Carlos, es vamos trabajando el plan maestro que define la hoja de ruta, pero en paralelo ya venimos realizando acciones de la mano con la Subgerencia de Cultura, Turismo y Artesanía, justamente para poder ir informando a la población de estos valores, trabajando para fomentar la cultura. Se vienen haciendo activaciones como los Viernes de Alameda, de la mano con el gobierno regional también.
0: Y esto es algo bonito, ¿no? Tienes entretenimiento para los niños, para las familias. Ahora, vete a ver, la Alameda ha mejorado bastante. Ha mejorado muchísimo. Yo voy los fines de semana y ves muchísima gente que está disfrutando de la música regional, de la música rock. Hay diferentes géneros. Y también del mismo ambiente que hoy vives, que disfrutas de la Alameda.
1: Exactamente, y así como venimos trabajando en la línea del disfrute cultural, que es justamente el rol que le queremos dar ahora a la zona monumental y también va a estar en el plan maestro, también venimos trabajando de la mano con el ejército, Juan Carlos. Ya en sesión de consejo se aprobó la firma de un convenio para poder trabajar sobre la iluminación de dos monumentos importantes, el Hotel Palas y la Casona Coremove, que están en el malecón, y próximamente también estamos ahí trabajando a fin de encontrar algunos otros predios donde se puedan activar en el malecón para darle nuevos usos. Pero todo esto, Juan Carlos, digamos que son acciones bien puntuales, las estamos enmarcando en nuestro plan maestro para que haya una hoja de ruta integral y estas acciones que venimos haciendo no paren, continúen en el tiempo. Y el plan maestro, Juan Carlos, tiene una vigencia de 20 años y es la primera piedra para poder justamente también incentivar y atraer inversiones tanto privadas, públicas e internacionales a nuestra zona monumental. Pero el primer paso es tener el plan, que es un diagnóstico robusto de qué le está pasando ahorita a la zona monumental, porque está así, y plantea las propuestas.
0: Sí, pues hay bonitos lugares, espacios turísticos,

0: Patrimonio que se tiene que conocer y que mucha gente le interesa conocer también. Acá, por ejemplo, se debería de promover también, arquitecta Mayra Vilca, como hay en otras ciudades, en la misma capital, en Tarapoto, Trujillo, por ejemplo, ¿no? Ver de qué manera hay oficinas que puedan tener, no sé, la disponibilidad de vehículos que puedan transportar a los turistas locales, nacionales, ir a conocer, por ejemplo, este es el edificio tal, representa tal, este es el, por ejemplo, esto ha sido creado en tal año, ¿no? Un poco para ir orientando y que la gente vaya conociendo. Esto, por ejemplo, no hay acá en la ciudad, no
1: Claro.
0: hay, no hay. Y es importante promover, porque de esto vas promoviendo más el turismo, porque esto se va multiplicando también a través de los propios visitantes o a través de los propios turistas, ¿no?
1: Es preciso lo que tú has dicho, Juan Carlos, porque poner en valor la zona monumental es generar una nueva oportunidad de desarrollo económico para los que habitan la zona monumental y para todos los iquiteños. Actualmente, los datos de turismo, Juan Carlos, indican de que la cantidad de turistas que nos visitan han decrecido, porque no encuentran servicios adecuados, no encuentran, digamos, una capacidad también de restaurantes, hoteles que permita que este flujo aumente, y los turistas suelen irse directo a los lodge, ¿no?
0: Sí,
1: Entonces,
0: pues.
1: lo que buscamos poniendo en valor la zona monumental, que implica que los propietarios cuiden sus fachadas, que los ciudadanos cuiden la calle, ¿no? Que tengamos también un orden donde estacionar, es justamente a través del plan maestro para poder ordenar estas variables, poner las reglas de juego y atraer al turista para que pueda caminar nuestra zona monumental como si fuera el mall, pero al aire libre,
0: Sí,
1: ¿no?
0: pues.
1: Entonces, esa es la intención y justo también por eso nos acompaña la arquitecta Vildósola, que nos va a contar de justamente cómo vamos a abordar el tema de patrimonio.
0: Arquitecta Gabriela Vildósola, explíquenos a ver este tema del patrimonio y también el desarrollo de esta consulta pública que se va a desarrollar del 15 de octubre al 15 de noviembre.
2: Sí, bueno,
0: ¿Qué tal? Buenos
2: gracias
0: días.
2: Juan Carlos, buenos días. Sí, es importante entender que solucionar los problemas de la ciudad, en específico de nuestra zona monumental, tiene que partir de justamente esta planificación, ¿no? ¿Qué hacer? ¿Cómo está y qué hacer? Entonces, la zona monumental, si bien tiene un conjunto de monumentos, muchos en mal estado y en riesgo, hay 17 que están en riesgo importante. También existen otros problemas en la zona monumental, ¿no? Por ejemplo, el tráfico, ¿no? La falta de un ordenamiento de los estacionamientos. La zona monumental es un estacionamiento al aire libre. Entonces, reordenar y
0: Pero
2: permitirle.
0: permítame,
2: Sí.
0: arquitecta Gabriela, pero hay algo muy importante también que no podemos obviar, que es la inseguridad, que
2: Claro.
0: tenemos una ciudad muy insegura y que
2: Mira.
0: ese es un trabajo de las autoridades. ¿Cómo poder tener o cómo podemos mostrar un desarrollo turístico o ver una ciudad mejor cuando no tenemos seguridad? Y usted lo que dice es cierto, ordenamiento en general, eso es lo que nos falta mucho, pero ese es un tema de las autoridades que deberían de
2: Por
0: dar
2: supuesto,
0: solución.
2: es un tema compartido, ¿no? Además, es importante entender que la seguridad también tiene varias aristas, ¿no? O sea, una es cómo la policía y cómo el serenazgo actúan, pero otra también es cómo están las condiciones de nuestra ciudad, ¿no? Se entiende que en un espacio degradado, pues es más propenso a tener situaciones de inseguridad. Entonces, el mejoramiento de nuestros espacios públicos, el mejoramiento y el ordenamiento de la calle como el principal espacio público, hace que también nuestra percepción de inseguridad disminuya y se generen espacios donde hay mucha gente, donde hay gente disfrutando, gozando, y eso también hace disminuir la inseguridad.
0: Y mejora la
2: Entonces,
0: calle. Si usted sale de acá de la radio, a un metro, vete un tremendo forado que tenemos acá. Acá nomás en la radio. Donde estamos acá, Radio
2: sí.
0: Loreto, este es un patrimonio. Este es un patrimonio de Loreto.
2: De Loreto,
0: Este es un patrimonio,
2: exactamente.
0: este inmueble, este local, donde estamos ahora mismo. Y sales a 1 metro, 2 metros, hay un tremendo hueco, tremendo forado, ¿no? Todo eso conlleva a que Iquitos debe asumir un reto de mejorar en todo para tener una buena visión frente a los demás
2: Claro,
0: arquitectos.
2: el mejoramiento de nuestra zona monumental en principio va a ayudar a mejorar la calidad de vida de la
0: Claro.
2: población, pero también va a ayudarnos a encontrar

0: en los aspectos sociales, ¿no? Cultura. Y eso apostamos a que con cuatro pilares principalmente, ¿no? La cultura, uh-huh, a través de espacios culturales, museos, centros culturales, centros artesanales, a través del comercio, de un comercio de calidad que pueda promover los servicios turísticos, por ejemplo, dentro de ellos los servicios turísticos, cafés, ¿no? Restaurantes.
1: Sí, pues.
0: Y a través también de la mejora de la movilidad, la peatonalización.
1: Sí.
0: O sea, la gente necesita caminar, puede caminar mejor en una ciudad más segura también porque obviamente es muy inseguro cruzar la calle con tantos vehículos, sin ordenamiento, sin,
1: claro,
0: señalización.
1: Es un reto, ¿no? Es un plan que se tiene que mejorar de todas maneras. Usted ha señalado algo importante, por ejemplo, ¿no? Los cafés, los restaurantes, ¿no? Pero también hay que darles facilidades también,
0: claro,
1: para el trabajo, ¿no? Para que puedan ellos tener mayor comodidad. Antes se le ha estado prohibiendo sacar, no sé, sus rabada. Ahora me parece que no se está un poco persiguiendo a este tema de propuesta de los empresarios y restaurantes. Usted va a países desarrollados, a Europa, vas a España, Barcelona, Madrid, París, mismo ves la gente cómo trabaja, tiene sus espacios en la vereda, tienen sus negocios, están tomando su café, toman su cerveza o toman su gaseosa o comen algo. Casi todos estos lugares turísticos o el centro de la ciudad de estos países, vete a ver de qué manera progresan, ¿no? Porque tienen facilidades también.
0: Hay un ordenamiento,
1: claro,
0: jurídico también, hay un reglamento.
1: Lamentablemente,
0: que establece
1: muchos se
0: han
1: estado persiguiendo, ¿no?
0: ¿No?
1: No, retiren la mesa, retiren. No, no, hay que darles facilidades, siempre mantener el orden, la seguridad también, ¿no? Y eso es cierto. Y otros países, vete a ver cómo trabajan los empresarios en comida, en restaurantes. Tienen facilidades, pero también asumen compromisos de ordenamiento,
0: sí,
1: también, y sobre todo de limpieza.
2: Y justo en lo que dices, Juan Carlos, es importante porque el ordenamiento nos permite encontrar espacios para que sucedan este tipo de experiencias, ¿no?
1: Claro.
2: De hecho, lo que se está contemplando dentro del plan maestro en cuanto a espacio público es el sinceramiento del ancho de las calzadas, que es donde está pasando,
1: claro,
2: las motocars, las motos, porque son más grandes de lo que necesitan ser para que pasen los autos. Cuando hacemos el sinceramiento, ganamos espacio justo para lo que tú mencionas, para terrazas,
1: claro,
2: para arbolado, para mobiliario urbano, que es justo lo que queremos para nuestra zona monumental. Pero eso implica justamente que más allá de lo que escribamos en el reglamento, estemos de acuerdo en el cumplimiento con los restauranteros, con los comercios, con el ciudadano mismo, porque lo que no queremos que pase, Juan Carlos, es que a veces se pone la terraza, pero luego el peatón no puede pasar, no tienes por dónde pasar, caminas,
1: sí,
2: por
1: puede,
2: la calle. Entonces,
1: claro,
2: la opción y lo que promovemos es que existan estos espacios, pero bajo una figura de ordenamiento,
1: exacto,
2: que nos permita transitar,
1: exacto,
2: en orden,
1: claro,
2: y sea un disfrute, y ese disfrute,
1: claro,
2: atraiga al turista, ¿no?
1: Exacto, ¿no? Yo les agradezco por estar aquí en la radio. Gracias, arquitecta Mayra, gracias, arquitecta Gabriela. ¿Algo más que quieran agregar?
2: Sí, gracias,
1: seguramente,
2: Juan Carlos. A invitar a todos a la consulta pública del 15 de octubre al 15 de noviembre. Este jueves empieza la consulta pública. Van a encontrar en nuestra web de Plan Mayna la descarga de documentos, van a poder hacer aportes, pero también a nivel presencial nos encuentran en la Municipalidad de Maynas y en Girón Napo, cuadra 1, en la Subgerencia de Turismo y Cultura.
1: Muchas gracias, arquitecta Mayra Vila. Gracias, arquitecta Gabriela, también por estar con nosotros.
2: Gracias.
1: Tengan buen día. Son las 8 de la mañana con 8 minutos, atentos a la hora. Ya son las 8 de la mañana con 8 minutos, atención. 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

0: Iris con Fabio. Luego de la nota que nos va a alcanzar Fabio Meléndez, voy a conversar con los chicos responsables de la organización de el aniversario de Al Rojo Vivo, ¿no? Al Iquitos Al Rojo Vivo va a cumplir un año más de creación, 6 años va a cumplir sirviendo a la población a través de la información virtual, ¿no? A través de su página web, ¿no? Ya converso con Jennifer Reategui, Jennifer Bonita, que está acá en los estudios de la radio, y se encuentra también Ronald Van, ¿eh? Ronald Van se encuentra acá con nosotros en los estudios, ha cambiado de look, Ronald, ¿no? Ha cambiado, ha terminado la campaña, hasta él ha cambiado. Yo pensaba que solamente los políticos cambian luego de que ganen. Yo pensaba que solamente los políticos luego de que gane cambian, ya, ¿no? Me imagino su comportamiento,
1: ¿ah?
0: Hasta Ronald Van ha cambiado. No, de eso ya también va a cambiar. De look me refiero. Ronald Van y Jennifer Reati, Jennifer Bonita se encuentran acá en la radio. Converso con ellos, pero antes voy con la nota de Fabio, ¿ya? Vamos con la nota de Fabio, que ya está listo también con la información. Nos vamos al contacto con Fabio. Fabio está con la información. A ver, vamos con la nota de Fabio. ¿Dónde está la nota de Fabio? ¿Dónde está la información de Fabio? Vamos con, a ver, una pareja junto a una menor ingresa a un hospedaje y asaltan al recepcionista. La víctima, con la ayuda de los vecinos, quemaron el vehículo de los presuntos asaltantes, ¿ah? Vamos con la información, Fabio, en el contacto. Adelante, Fabio, le escuchamos.
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3: Muchas gracias por el pase, Juan Carlos. Estoy en el interior del hospedaje El Escondite Perfecto. Hace mucho tiempo que no ingreso a uno de estos lugares, Juan Carlos.
0: ¿Cómo se llama el hospedaje, Fabio?
3: El Escondite Perfecto.
0: ¿Y ese está ubicado dónde?
3: Urbanización Bolognesi, está colindante a lo que es la Guardia Civil, Juan Carlos.
0: Ya. No,
3: acá por la zona de Loreto. Juan Carlos, ayer 11 de la noche más o menos han ingresado en un motocar tres personas, incluyendo un bebé, para buscar una habitación, Juan Carlos. Le hablan a la recepcionista. Sin embargo, no se percataban que estos han venido a asaltar o a robar, a quitarle las pertenencias. Cuando Juan Carlos logran obtener el equipo móvil de la señorita, intentan ya darse a la fuga. Afuera había unas personas que estaban en el lugar y ellos alertan a los demás vecinos para poder detenerlos. Finalmente les han detenido, les han llevado a la comisaría y le han quemado el vehículo. Voy a ingresar a la recepción para dar un poquito más la información.
0: Estamos, a ver, entre al hospedaje, Fabio, entre a este hospedaje, ¿cómo se llama? El Escondite Perfecto,
3: Juan Carlos.
0: Fabio, entrando al hospedaje El Escondite Perfecto, pero en busca de la noticia, ¿no? En busca del protagonista de la noticia, que es el recepcionista a quien le asaltaron, Fabio.
3: Exacto, Juan Carlos. Sí, ya estoy adentro, por si acaso, El Escondite Perfecto, ¿ah? Amigo, ¿qué tal? Buenos días. ¿Cómo se registra este incidente? Porque felizmente hubo apoyo de la gente que estaban acá para poder detener y quemar el vehículo.
4: ¿A qué hora más o menos era? Era algo de las 11:30.
3: Yeah.
4: 11:30 han entrado como clientes.
3: Yeah.
4: Estaban discutiendo ahí, eran dos hombres y una chica con su hijito.
3: Yeah.
4: Estaban discutiendo ahí afuera el hombre con la mujer. Diciendo que la mujer creó el arroz plata. Ya pues iban a venir supuestamente a querer bañar la piscina. Y estábamos limpiando un cuarto nosotros. Y dejamos la puerta abierta. Pero ahí había un joven ahí sentado mirando. Ya pues Y un gordo ha venido hasta acá a la oficina. Ha venido a entrar de frente a ver el teléfono. Y el padre de ahora se da cuenta que está llevando algo, y nosotros pues ahí ese rato nosotros nos vamos ya. Aquí está con el teléfono, estaba ahí parte de su asiento.
3: Yeah.
4: Estaba llevando ya. Ahí nos damos cuenta, pan. Ya cuando ya le habíamos abierto la puerta, íbamos a recuperar el teléfono, ya le habíamos abierto. Sale ya. Con tal la chica le estaba grabando y ahí es cuando le quita el teléfono a la chica. Y se quiere dar la fuga. Con tal la chica sube el motocarro y el gordo está dentro aquí en subir el motocarro, el gordo no puede subir. a él con la chica, aproveche.

0: Hombre, del motocarro, y ellos se ven en el motocarro y aprovechan.
1: ¿En qué lugar le detienen al motocarro por el antenado quemado?
0: No, el semáforo, el chofer ya se da cuenta que no es el gordo, pues, la chica, y a tener que parar y se alarga la fuga. Se dio la fuga él y la chica ya queda con la otra chica agarrándole, pues.
1: El motocarro, ahí lo queman.
0: Ahí la han traído hasta acá, hasta la urba.
1: Y ahí la
0: En el
1: queman.
0: semáforo le han agarrado y un joven de desnudo viene trayendo el motocarro y ahí el muchacho lo ha emprendido.
1: Ya emprendió. Ya han quemado el motocarro, las imágenes lo tenemos por si acaso. Y Juan Carlos, han hecho que estaban entrando porque acá hay piscina también, en este hospedaje hay piscina, que vamos a usar la piscina para bañar un rato, eran 11 más o menos, un poco más de las 11, pero esa era la
2: Tarde,
1: intención.
2: ya tarde de la noche, ¿no? Casi la
1: Sí,
2: medianoche, con el
1: Juan Carlos.
2: pretexto de bañarse en la piscina. ¿Tiene piscina este
1: Sí,
2: hospedaje entonces?
1: tiene piscina,
2: Acá Jennifer
1: es
2: permite
1: hospedaje.
2: que sí, conoce, ¿no? Tiene piscina Jennifer, bonito. Ah, mira, ¿eh? Tiene piscina entonces con ese pretexto, han tratado un poco de desviar la atención del recepcionista, Fabio.
1: Sí, porque el gordito es el que se mete adentro a rebuscar lo que ha podido, Juan Carlos.
2: Ajá.
1: Quizás no ha encontrado algo de valor, ha chapado los celulares y se ha salido, pero ya afuera ya estaban las personas ya que habían más o menos visto que aquí estaba, iba a pasar algo, ¿no? Porque eran dos hombres y una mujer y un bebé. Qué raro que puedan entrar a una habitación, dos hombres, una mujer y un bebé. Por eso que se percatan los motocarristas en la parte de afuera y dicen, no, hay que esperar, pero de repente están queriendo asaltar o robar y eso es lo que estaba pasando. Es ahí donde le detienen en la puerta, Juan Carlos, les quitan los dos celulares, tratan de huir y en la esquina del semáforo es lo que ya le detienen definitivamente al vehículo motocar y lo traen nuevamente a la puerta del hospedaje y aquí lo han prendido fuego los motocarristas que chambean pues que son lechoceros, que esperan a la parejita que sale para que hagan el digamos, la carrera, digamos, confiable, ¿no? Y no tomar otro vehículo motocarrista. Y eso es lo que ha sucedido, Juan Carlos, la noche de ayer, acá en este hospedaje, digamos,
2: El
1: está ubicado acá. El
2: escondite
1: escondite
2: pe
1: perfecto.
2: perfecto,
1: Estoy
2: ¿no?
1: haciendo el recorrido por todo el hospedaje, Juan Carlos, porque hace
2: Y
1: mucho
2: usted
1: tiempo
2: primera
1: que.
2: vez está conociendo este lugar, entonces, ¿no?
1: Sí, no casi hago esos lugares, por eso estoy mirando, me llama mucho la atención la piscina, los lugares,
2: No,
1: el
2: no, no le
1: bar.
2: cree, Jennifer, ¿eh? Jennifer bonita, Jennifer, se sonríe, no le crea a usted, Fabio. Yo no sé por qué, yo no sé por qué en realidad, pero siembra duda, pero. Usted por tema de trabajo está entrando a este hospital, el escondite perfecto.
1: Sí, Juan Carlos, sí, ahí está Matapasión es ella, Juan Carlos, la Jennifer.
2: ¿Cómo?
1: Matapasión es ella.
2: Matapasión.
1: Sí.
2: ¿Y cómo
1: No
2: usted lo
1: deja ser
2: sabe,
1: feliz a ella.
2: Fabio? ¿Cómo lo sabe, Fabio? Matapasión. Yo no sé por qué le dice matapasión a Jennifer. Real. ¿No? Yo no sé, él sabe, solamente Fabio sabe, ¿no? Que le conoce perfectamente a Jenny. Adelante, Fabio.
1: Sí, compañero, aquí estamos, me he sorprendido, como digo, vuelvo a repetir, la primera vez que ingreso a un hospedaje tan bonito como está, como se ha registrado este asalto. El día de ayer, en horas de la noche, 11 más o menos, se ha registrado el asalto, pero se ha podido recuperar los dos celulares y también se ha quemado el vehículo de los presuntos asaltantes o rateros, Juan Carlos, acá en esta zona. Contigo en el estudio, compañero.
2: Yo no sé por qué ha terminado rápido la nota, Fabio. Gracias, Fabio. Parece que se asustó, Fabio. Yo no sé por qué. Pero no se ponga nervioso, Fabio.
1: Sí, me pone un poco
2: Tranquilo,
1: nervioso.
2: Fabio. No se ponga usted nervioso, ¿va? Yo se pongo. No, no, no se ponga nervioso,
1: Es que
2: Fabio.
1: Jennifer está en cabina, pues ahí
2: ¿Y qué
1: está.
2: tiene que
1: Siento.
2: ver con sus nervios, Jennifer? O sea, Jennifer le pone nervioso a usted entonces, ¿va? Jennifer le pone bastante nervioso.
1: Contigo estoy, compañero.
2: Gracias, Fabio, gracias por la nota. Hoy no llega a su casa, Fabio. Te lo aseguro, te lo aseguro, te lo aseguro. Hoy no llega Fabio a su casa. Pero él mismo se pone nervioso, ¿verdad, Ronald? Ah, él mismo se pone nervioso. Ah.

0: 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Para que vayas, ¿eh? Vamos a obsequiarle después del programa. Yo no sé si Jennifer quiere su vale, le puedo dar un vale para que vaya con su pareja favorita.
1: Y es la verdad.
0: Una persona favorita, pues una persona puede ser un hombre o una mujer. Una persona puede ser un hombre o una mujer. Con tu persona favorita. Vaya con tu enamorado. Yo no sé si vas con él o con ella, no sé, eso ya. Yo respeto la decisión. Ronald, te vamos a obsequiar un vale también, Ronald. ¿Cómo estás, Ronald? ¿Qué tal?
2: ¿Qué tal?
0: Ronald Van está acá con nosotros. Ronald, ¿qué tal?
2: Buenos ¿Qué días. Tal, Juan Carlos? Buenos días a todos tus radioescuchas. Feliz de ser acá. Gracias por la oportunidad de darnos para poder difundir un evento muy importante, mira, como es el sexto aniversario de Iquitos al Rojo Vivo.
0: ¿Pero aceptarías un vale para que vayas al Eros Suite, Ronald?
2: Por supuesto que sí. ¿Seguro? Para ir a desestresar.
0: Claro.
2: Vivo estresado todos los días trabajando.
0: No, y además la campaña como presentador, animador que has tenido en esta campaña ha sido muy estresante, ¿no?
2: Efectivamente, hemos trabajado duro para campaña y agradecido por la oportunidad de trabajar, ¿no?
0: Y ahora te toca desestresarte. Te voy a dar dos vales, Ronald, encantado, ¿sí? Para que vaya sábado y domingo.
2: Pero yo no sé con quién voy a ir, si voy con pareja o contigo, pero...
0: ¿Cómo? Pero puedes ir con él también, no hay problema.
2: Puede ser.
0: Puedes ir con ella. ¿Tú serías capaz de ir con alguien?
2: No, con ella no.
0: Con él.
2: Yo soy bien definido.
0: Sí. O sea, tú aceptas, sí, a tu opción.
2: Efectivamente, ¿no? Hace 50 años, por favor.
0: Ya. Pero ¿por qué te has cambiado el color del cabello, no, Ronald? Es que,
2: mira, el otro día yo tuve un evento, una animación, y yo necesitaba cambiar el color de cabello porque era un evento privado, era una misa y no iba a ir con el pelo verde o celeste, pues, yeah, por respeto a la persona que me ha contratado. Era un evento así, una misa de honra que yo tenía que hacer.
0: Claro, más formal, ¿no? Más
2: así
0: formal.
2: Es, ¿no? Voy, depende cómo me pide muchas veces, sí, pues, el cliente, ¿no?
0: Claro.
2: No siempre. Yo sé que soy un personaje de televisión y me he acostumbrado a usar el pelo de colores. Claro. Pero cuando se trata de algo serio.
0: Y además ese es tu perfil como presentador en tu programa, un programa bastante visto. A mí que chue, ¿no?
2: A mí que chue espectáculo.
0: A mí que chue espectáculo, que se ve bastante en el tema de la farándula también acá en Iquitos.
2: Vamos a cumplir 28 años el 30 de octubre.
0: Y acá Walter Vázquez, Japay Walter Vázquez, que está escuchando el programa, dice que va a contar contigo para la inauguración de su servicentro. El Servicentro León 14, ¿no? Que se inaugura.
2: Qué lindo, gracias.
0: Ahí va a estar Walter Vázquez, que también no sé si... No, Walter está definido. Walter ya hace rato está definido. Walter Vázquez me dice que quiere tener a Ronald Van para la inauguración. Marita Van me está escribiendo, está escuchando. Marita Van me dice, ¿eh? Y me dice que Rorro... Sería bueno que Rorro le lleve al Ero, pero Rorro le lleva esos hostales de Mazusa, nomás. Ese de 20 soles y con doble puerta, dice, ¿eh? Con doble puerta. Marita, y es hora que vaya, pues, a un bonito lugar, ¿no? Que Rorro ya al menos, ya por la consideración, también te lleve a un sitio bonito que es el Ero, con piscina, con jacuzzi. Hoy vas a conocer cómo es el Ero, Ronald. Es una locura.
2: ¿Ah, sí?
0: Es una locura, en realidad. Yo fui, te digo de verdad, yo fui, porque cuando tú haces publicidad tienes que conocer. Yo, para agarrar la publicidad, el dueño me hizo ver, mira, ofrezca esto, ofrezca estas habitaciones, mira lo bonito que es, hay que conocer. y el dueño me llevó con, y es un bonito lugar. Yo te recomiendo para que vayas con tu pareja, ya, para que te vayas con él, no solamente con uno, puedes ir con, no sé, como te sientas bien, Ronald. Está
2: así
0: bien.
2: Así es. Claro.
0: A ver, vamos a conversar sobre el aniversario de Iquitos al Rojo Vivo. Jennifer Reate, que está con nosotros también. ¿Cómo estás, Jennifer? ¿Qué tal? Buenos días.
3: ¿Cómo estás, Juan Carlos? Buenos días también a todos tus oyentes. La verdad, bastante contenta.
0: Contenta, sí. ¿No? Pero por, no sé por qué pones nerviosos a algunos de mis reporteros.
3: No sé tampoco yo por qué están nerviosos. Y ahorita mismo me está escribiendo ahí Fabio. Está nervioso.
0: ¿Te está escribiendo Fabio? ¿En serio?
3: Sí. ¿Serio?
0: A ver, te está escribiendo. A ver. Mejor no lo leo.
3: No.
0: Esto va a ser peor ya.
3: Felizmente casado, pero él sabe por qué molesta.
0: Sí, mejor no leo
3: no
0: estos
3: mensajes. No se va para su lado de Fabio, él sabe.
0: Sí, no, mejor no leo estos mensajes. Son mensajes un poquito, pero lo dejamos ahí. Jennifer, tú estás trabajando hace bastante tiempo ya en la página virtual, la página de Iquitos al Rojo es Vivo, ¿no?
3: Así es, 5 años vengo trabajando con Delcar. Cuando decidí retornar de la ciudad de Trujillo, volví a trabajar con él y tengo la oportunidad de estar 5 años.
0: Y cuéntanos un poco tu experiencia dentro de Iquitos al Rojo el Vivo.
3: Yo siempre voy a decir que estoy inmensamente agradecida con Delcar, con su esposa, con la familia en sí de Iquitos al Rojo Vivo, porque me permitieron volver a la televisión virtual en ese momento. Actualmente estamos saliendo a través de Canal 99. Y me permitieron volver a encontrarme con ese público. Primero empecé al mediodía, pero por cuestiones laborales tuve que cambiarme de horario y actualmente estoy en la noche. Siempre he estado al mediodía. En la anterior empresa que también estuve, mi horario también era al mediodía, pero como te vuelvo a decir, por cuestiones laborales tuve que cambiar el horario.
0: Bueno, 5 años que has trabajado y creo que tienes buenos, bonitos momentos que han pasado. El trabajo periodístico es algo muy bueno, sobre todo cuando se hace el trabajo en campo, que lo mejora.
3: Allí también estuve haciendo trabajo de campo. No inicié como, o sea, empecé como ambos, reportera y conductora.
0: Y presentadora, ¿no?
3: Cumplía en la mañana y luego al mediodía tuve la oportunidad de asumir el tema de encargarme de toda la coordinación de prensa con los chicos. Y bueno, la verdad que sí extraño bastante la calle, por eso escuchaba atento lo que decía Fabio, sí, todo eso, se extraña bastante, es imposible olvidar de la manera como uno
0: creo que
3: inicia.
0: El campo y la calle es, el mejor lugar para la formación de los periodistas.
3: Ha sido la mejor formación que he tenido y hasta ahora lo recuerdo con bastante cariño. En el último paro, por ejemplo, que hubo en la ciudad, sentía bastante nostalgia porque es una adrenalina pero tremenda la que se vive. Quizás no es como antes los paros que hoy se realizan. Pero sí se extraña las labores que he realizado en calle, bastante.
0: Efectivamente, Ronald Van, tú eres el encargado de la organización de este gran evento que está promoviendo Iquitos al Rojo el Vivo, que tiene como gerente a Delca Rosales, que asumió un gran compromiso, un gran reto. Ahora es una página muy importante en la ciudad, con muchos seguidores también, y que va creciendo cada día, Ronald, ¿no?
2: Así es, mira, para recordarte que Iquitos al Rojo Vivo ya no es solamente una página, es una multiplataforma digital, virtual, ¿no? Virtual, y que ha tenido hasta ahora el éxito que ha logrado hace muchísimo tiempo.
0: Es un canal digital también.
2: Efectivamente, ¿no? y Delcar pues está feliz, al igual que toda la familia de Iquitos al Rojo Vivo, de celebrar pues este 6º aniversario, que es este sábado 17, que vamos a empezar con un gran vivazo con premios en efectivo, ¿no? Luego viene la presentación de muchos artistas.
0: ¿A qué hora va a empezar el evento? Este sábado, ¿no?
2: Este sábado 17, desde las 5 de la tarde.
0: ¿Y dónde será Ronald Van?
2: Esto va a ser en la canchita de Generalísimo Don José de San Martín en Punchana.
0: Frente al Camal Municipal.
2: Frente al Fragatas, ¿no?
0: Al Fragatas.
2: También, ¿no? Y entonces estamos preparando un programa muy bonito, muy divertido, porque lo que quiere su director es de que todos se diviertan. Va a ser un evento totalmente libre, gratis, con 3 agrupaciones musicales y muchos invitados más. Y van a estar todos los talentos.
0: Va a haber premios y regalos, ¿no?
2: Claro, vamos a
0: actividades para niños, para todos.
2: Claro, vamos a empezar con un show infantil, ¿no? Con Ceci Producciones y su show infantil. Luego viene Crespín y sus amigos. Luego viene Carolina Cruz y su grupación. Además viene Jorge Antonio Villagrés, también de orquesta. Luego estará cerrando Son de Rumba, ¿no? Muchos invitados que vamos a tener en un evento totalmente gratis.
0: Varias orquestas, entonces, ¿no? Va a ser un evento bastante atractivo, ¿ah? Así es que están invitados toda la gente que pueda participar. Habrá premios también, regalo para todos los asistentes, ¿ah? En esta gran celebración de 6 años de aniversario.
2: Seis aniversarios.
0: De Iquitos al Rojo Al rojo,
2: a rojo vivo, ¿no? Sí, el aniversario era ayer, 12, solamente ya. Porque cae un día particular, hemos decidido hacerlo el sábado 17, ¿no?
0: ¿Tú vas a estar como presentador, Ronald? Yo

0: Estoy como coordinador de todo, del evento, pero también voy a subir a animar. Cada uno va a tener segmento, pero mayormente van a estar los talentos de Iquitos a Rojo Vivo.
1: Qué bien, ¿eh? Perfecto. Jennifer, bueno, va a ser un espectáculo muy bonito donde todos están invitados, ¿no?
2: Así es, primera vez.
1: La familia, la gente ahí, ¿no?
2: Primera vez Iquitos a Rojo Vivo hace este tipo de eventos en su aniversario, porque usualmente siempre eran reuniones internas, también habíamos hecho a través de la plataforma, como decía Ronald hace un momento, iniciamos de manera digital, hoy somos una multiplataforma, y bueno, vamos a hacer un evento grande que esperamos contar con toda la participación de la ciudadanía, porque esto es por ellos. Definitivamente el agradecimiento ante el crecimiento de lo que se hace es por el público, uno se debe directamente al público por la acogida. Iquitos a Rojo Vivo tiene una enorme acogida, un crecimiento bastante con el tiempo, hoy son 6 años, y decía Ronald, el bingo, por ejemplo, es totalmente libre, todos los cartones van a participar.
1: ¿Cuáles son los premios para el bingo,
2: Jennifer? Si tú supieras, hasta efectivo ahí.
1: ¿Sí? Sí.
2: Yo voy a llevar mi cartón, por ejemplo.
1: Todos estamos invitados para jugar.
2: Estás invitado, Juan Carlos.
1: Claro, de todas maneras. Yo me alegro, de verdad, de corazón, me alegro cuando mis amigos crecen de manera profesional. Al Rojo y Vivo empezó desde abajo y es una plataforma virtual, digital, con un canal propio. Yo felicito a Delka Rosales por ese gran emprendimiento que ha tenido durante bastante tiempo. No es fácil también, no es fácil emprender, no es fácil sobresalir frente a mucha gente con llena de envidia, llena de egoísmo también, ¿no? Lleno de egoísmo y sobre todo dentro de las adversidades que se puedan dar en el propio desarrollo del trabajo periodístico.
2: Jennifer. Así es, por supuesto, lo que acabas de decir es bastante importante, es cierto. Lamentablemente, más allá de apoyar al compañero en medio de su crecimiento, lo que hacemos es pretender que se hunda. Yo recuerdo cuando empecé, Delcar tuvo muchas dificultades.
1: Seguro,
2: y ya estaba yendo al segundo año su canal. Ajá. Entonces cuando yo ingresé tenía muchas dificultades, dentro de ellas era el tema económico. Y ves cómo es el tiempo, ha ido creciendo en medio de todo eso, teniendo sus altos y bajos, pero aquí estamos, ¿no? Cumpliendo 6 años.
1: De eso se trata, ¿no? De que los...
2: sobresalir.
1: Claro, de que yo me alegro de corazón cuando los amigos sobresalen, ¿ah? En todo tipo de espacio, de campo, de profesión. Es importante resaltar eso. Ronald, hagas la invitación a la gente que vaya, que participe este sábado, ¿no? De este gran evento de aniversario de Iquitos al Rojo Elvin.
0: Así es, Juan Carlos, gracias por la oportunidad, de verdad. Quiero también recalcar algo que no solamente va a haber bingo, no solamente va a haber orquestas, celebraciones, sino también vamos a tener la oportunidad de elegir así de una manera espontánea a la señorita Iquitos al Rojo Vivo,
1: también,
0: donde la ganadora pues se va a llevar buen premio en efectivo.
1: Y ahora, ¿no? ¿Quiénes van a poder participar? A
0: ver, las chicas que están ahí en el evento, o sea,
1: y ahí se van a sacar los concursantes.
0: Un evento improvisado, pero muy bonito, como sabemos hacer, lo que animamos, evento de belleza. Y así que a las chicas les invitamos, no importa cómo te vayas vestida, lo importante es que seas espontánea, que seas divertida, que seas jovial, no que sepas hacer de repente una pasarela en el escenario, ¿no? Esto se va también a dar en este sexto aniversario de Iquitos al Rojo Vivo.
1: Ronald, yo te agradezco por estar aquí en la radio, gracias por venir al programa, gracias por compartir esta actividad con los oyentes de la radio.
0: Gracias a ti, ¿no? Gracias a Radio Loreto, y lo invitamos.
1: Va a ser transmitido por tu programa, seguramente.
0: Efectivamente,
1: ¿no?
0: Vamos a estar este sábado 17 de octubre desde las 5 de la tarde, ¿no? Así que toda la señora, todas las mamis, toda la gente que quiere jugar bingo, lleven sus cartones, como dijo Jennifer, todos los cartones valen. Y luego ya viene pues la presentación, como repito, el show de Stechi Producciones, viene Crespín y su elenco, van a estar comediantes de la ciudad de Lima también, invitados de Crespín, y además Carolina Cruz y su grupo Fusión, Jorge Antonio Villacruz y su orquesta, y cerrará el evento de hasta las 5 de la mañana, Son de Rumba.
1: ¡Wow! Hasta las 5 de la mañana. Gracias, Ronald.
0: Ahora a ti, gracias, Juan Carlos.
1: Ahora no sé si Ronald se irá con el mismo look de hoy, ¿no?
0: No, sí, voy a mantener un mes.
1: Perfecto, gracias, Ronald.
0: Gracias.
1: Un abrazo y bendiciones. Gracias, Jennifer.
2: También. Gracias, Juan Carlitos, gracias por la oportunidad, y también invitar una vez más a todo el público a celebrar con nosotros, en agradecimiento a todos ustedes por permitirnos hacer este hermoso aniversario en la cancha de Generalísimo Don José de Salas, que está emocionado también. Se emociona.
1: No sé por qué tú les emocionas a mis trabajadores, mira. Edison está, no sé, anonadado, está impresionado. Y a pesar de que
2: hasta,
1: te ha tenido...
2: Hasta tú no me reconociste cuando llegué, no,
1: no
2: sé por
1: sí,
2: qué.
1: Sí, te reconocí perfectamente, Jenny. Perfectamente. Ahora Jenny será conocido como Mata Pasión. Yo no sé por qué lo dijo Fabio.
2: Fabio, ahora mismo le voy a escribir a preguntar por qué.
1: Jenny es conocida como Mata Pasión.

0: ahora le voy a preguntar saludos para todos ellos, de verdad. Gracias, gracias Juan Carlos.
1: Gracias, Rosa. Gracias. Voy a la pausa y regreso ya con lo último acá en Radio Loreto y en Loreto en la Noticia. Ya pausa y volvemos.
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0: Atentos a la hora, son las 8 ya de la mañana con 43 minutos. Mío, patapasivo, ¿cómo es eso? A ver, coméntame un poco de eso. Atención, son las 8 de la mañana. Ah, vamos con Gisela, vamos con la nota de Gisela, ya. Vamos con la información que nos alcanza Gisela a esta hora de la mañana. Habría que preguntarle a Gisela que... ¿Por qué dicen patapasiones? Vamos con la nota de Gisela, ya que está con la información a esta hora de la mañana. Trabajadores de la SUNAR plantón a nivel nacional exigiendo el aumento de sus salarios. La lucha lleva 13 años y el gobierno central no atiende a sus pedidos. Adelante, Gisela, le escuchamos con la información.
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2: Gracias por el pase, Juan Carlos. Sí, los trabajadores de la Superintendencia Nacional de los Registros Públicos, SUNAR y Quitos, están realizando ellos también acá un plantón, porque el plantón es a nivel nacional, Juan Carlos. Eso lo ha

0: Lo ha propuesto la directiva del sindicato porque más de 13 años vienen luchando por el aumento salarial. Sin embargo, hasta la fecha no hay nada. Estamos nosotros acá con el secretario general. Señor, buenos días. Bienvenido a Radio Loreto en la noticia. ¿Siguen ustedes en pie de lucha porque creen que es justo el aumento salarial a los trabajadores de los servidores públicos?
1: Sí, ¿cómo está? Muchas gracias a todos ustedes, compañeros de la Radio Loreto, a todos los oyentes, agradecerles por el espacio que nos están prestando para la difusión. Sí, comunicar a toda la ciudadanía de Loreto a través de esta amplia emisora que se escucha en toda nuestra región, que los trabajadores de la SUNAR, de los registros públicos, actualmente venimos acatando un plantón de una semana. Esta medida específica se está realizando de 1 a 2 de la tarde con la finalidad de evitar el perjuicio en la atención a nuestros usuarios. Se está haciendo en el horario de refrigerio de los trabajadores para no perjudicar a ningún ciudadano. Sin embargo, estas medidas van a ser radicalizadas en caso no seamos escuchados por el Ministerio de Economía, por el gobierno en específico. Así como lo estaba mencionando la colega acá, la compañera periodista, nosotros ya tenemos más de 13 años que se está pidiendo una nueva escala remunerativa para todos los trabajadores. Sin embargo, hasta la fecha se han venido avanzando. Hace aproximadamente 4 años hemos tenido la iniciativa, se han hecho gestiones y desde el año pasado, fruto de todas las gestiones que se han estado haciendo, ya se había aprobado la ley que permitía implementar una nueva escala salarial para todos los trabajadores de la SUNAR y actualizar la remuneración producto de la devaluación de la moneda, la pérdida del valor adquisitivo del dinero por la inflación que siempre se está teniendo. Entonces, desde el año pasado ya teníamos la ley, pero esa ley es producto aproximadamente de 4 o 5 años de gestiones en el Congreso, con los ministerios, con instituciones. El año pasado se aprueba la ley, sin embargo, el Ministerio de Economía tenía 30 días para emitir el informe y el decreto supremo que permitía implementar la ley, pero es en el 4 de enero de este año que emite el informe, pero nos señala: ya les estoy emitiendo el informe, pero actualmente no tienen ley. ¿Por qué? Porque han esperado que transcurra el año y se acabe el 4 de enero y decimos que no tenemos ley. De manera pacífica se ha seguido gestionando, se ha ido nuevamente al Congreso, se ha buscado que salga esa ley, se ha luchado de manera constante, se ha estado hasta la medianoche de amanecida ahí con los compañeros en Lima y se logró obtener una nueva norma. Esta ley permitía nuevamente al Ministerio de Economía poder implementar o autorizar el decreto supremo que implemente la ley con la cual se establezca la nueva escala remunerativa. Sin embargo, en el cambio de gobierno ya estaba todo, teníamos desde fines de junio todo listo para que se emita el decreto supremo, sin embargo, no lo emitieron. Cambia el gobierno y el Ministerio de Economía devuelve todos los documentos a FOPA Cero, a la SUNAR, al Ministerio de Justicia, al cual pertenecemos, y se nos cayó prácticamente no, todo nuevamente.
0: Ahora, ustedes prácticamente están en cero nuevamente y es por eso que si ahora con esos plantones que se están realizando a nivel nacional no encuentran una solución, ustedes están indicando que van a ir a una huelga indefinida.
1: Así es. En caso no encontremos solución, se ve una huelga indefinida. Y aquí para complementar, señora periodista, es que luego que regresa nos regresan la documentación, se hacen nuevamente todas las gestiones, se hacen los informes, se vuelve a enviar todo al Ministerio de Economía, el Ministerio de Economía lo recibe. Ya tenemos más de 30 días, casi 60 días, en el Ministerio de Economía nuevamente con este segundo proyecto de decreto supremo. Está ahí, está todo favorable, tiene opiniones favorables de todas las direcciones, sin embargo no lo emiten. Entonces, lo único que nos falta es que el gobierno tenga la voluntad política de emitir el decreto supremo. Ya no falta nada, no falta nada. Sin embargo, para todos nosotros, los trabajadores de registros públicos a nivel nacional, es una preocupación porque ya nos pasó una vez, que nos han devuelto unas 2 veces. Que nos han devuelto el expediente, pasó el año y nos dijeron, el Ministerio de Economía nos dijo: no, saben que ya no tienen ley. Y lo segundo es que nos devuelven el documento. Entonces, queremos evitar eso. Efectivamente, en el caso de los

0: Compañeros de Lima ya han aprobado la huelga para el día a fin de mes. Se va a iniciar la huelga. Nosotros a nivel nacional también tenemos convocatoria a asamblea y obviamente se va a aprobar y vamos a estar dejando de atender todos los registradores públicos, asistentes registrales y no va a haber atención. Ahí sí se va a dejar de atender y ya no se va a sacrificar el horario de almuerzo, sino toda la jornada laboral. Esperemos no llegar a eso. Pedimos el apoyo y el apoyo y la iniciativa al gobierno para que nos pueda firmar y esta voluntad política para atender la necesidad de todos los trabajadores que venimos luchando por esta nueva escala.
1: Ok, muchas gracias. Ahí está Juan Carlos, bien claro. Van a ir a una huelga nacional indefinida los trabajadores de la SUNAT si el gobierno central no accede a sus pedidos del aumento salarial. Esta ha sido la información. Adelante, estudios.
2: Gracias, Gisela, por la información. Gracias, gracias por la nota. Antes de terminar el programa, esto es lo que dijo la presidenta de la República y el ministro de Educación frente a los constantes abusos de estudiantes en los colegios, principalmente en los colegios privados. Mañana vamos a ampliar un poco la nota, la información, Edison. Vamos a ampliar la nota y va a haber mayor castigo, si es que se puede utilizar este término, contra los alumnos con más alto porcentaje de comportamiento, ¿no? Comportamiento malo, en realidad. La presidenta de la República se ha pronunciado sobre este tema, No es que el alumno vaya todo chocón, el alumno vaya pintado su cabello, su pelo de rojo, de azul, no, para nada. Ya se están poniendo mayores reglamentos drásticos contra los alumnos. Acá no va a haber que soy hijito de papá, de esto, no. Y me parece bien, esta medida que está implementando el gobierno de Keiko Fujimori. Esto todavía se hará realidad seguramente el próximo año. Porque no es que para mañana, para el próximo mes, no, esto se tiene que implementar, se tiene que aprobar para poder ejecución. Esto es lo que dijo la presidenta de la República, Keiko Fujimori.
3: Por unos pocos estudiantes malcriados, no vamos a perturbar la tranquilidad de la gran mayoría de estudiantes que vienen aquí a aprender, a formarse. Nuevamente vamos a reinstalar las expulsiones. Los más malcriados no van a estar en las aulas. Lo segundo, al maestro se le respeta. No vamos a permitir ni aceptar el bullying, la violencia, el acoso. Lo que no va a ocurrir es que nos quedemos callados o seamos indiferentes. Y lo que no puede pasar es que la víctima termine retirándose del colegio y el agresor siga acá, bien, gracias. Y ustedes tienen que venir y prepararse en la mañana.
2: Mañana vamos a repetir este audio, ¿ya? Porque queremos comentar también y vamos a ver si podemos tener la participación de los oyentes también para que participen. ¿Qué es lo que dijo el ministro Chan? Breve nomás, rapidito, porque mañana.
4: ¿Cuáles constituyen faltas graves? Las faltas leves son las que los profesores en realidad deben ver en el aula. Vamos a decir, distracción en el aula, no estar atendiendo en el aula o distraer a un compañero. Son tareas que el profesor puede corregir dentro del aula y debe tener la autoridad para hacerlo. Y para ello tiene algunas sanciones que ya vamos a mencionar posteriormente.
2: Bien, perfecto. Mañana ya lo comentamos, ¿ya? Son las 8 de la mañana con 53 minutos. Está Fabio. Vamos con la nota de Fabio, que está listo también con información. A ver, vamos con Fabio inmediatamente hasta las calles, ¿ya? Fabio nos presenta la nota, programa de tamizaje de VIH en el Hospital Iquitos. Las encargadas hacen el llamado a la población para hacerse la prueba y descartar cualquier enfermedad de transmisión sexual. Fabio, adelante con la información, la escuchamos.
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6: Sí, Juan Carlos, muchas gracias. Estoy ubicado en el interior del Hospital Iquitos, donde este programa de tamizaje de VIH, hepatitis B, hepatitis C, sífilis y otras enfermedades de transmisión sexual están siendo descartados. En 10 minutos tienes el resultado. Y lo importante es que la población está accediendo a este programa, a este tamizaje. Señorita, buenos días. Estamos en vivo en Radio Loreto. Qué bueno que la población esté llegando para poder hacerse la prueba. Buenos días.
7: Así es, señor. Es importante porque somos una de las regiones con más casos de VIH, de infecciones de transmisión sexual.
6: ¿Cuánto tiempo tenemos el resultado?
7: En 10 minutos.
6: 10 minutos, ¿verdad? Es rápido todo, ¿verdad? Es una prueba de sangre.
7: Sí. Se hace un pinchazo en el dedo y se toma la muestra. Y luego con el reactivo en 10 minutos esperamos el resultado.
6: ¿Qué hay que hacer si es que uno de los pacientes sale positivo?
7: Se le hace la consulta con el infectólogo y tiene que traer su hoja de referencia para los exámenes de laboratorio y luego iniciar el tratamiento.
6: Hay que hacer una invitación entonces a la población.
7: Invitamos a toda la población, estos exámenes son gratuitos y qué mejor que la prevención. Usar el preservativo, ser fieles o abstenerse de tener relaciones.
6: Exacto. Eso es lo mejor en realidad, ¿verdad?
7: Así es.
6: Así que ya, Juan Carlos, ya sabe la población, acá en el área de emergencia está este programa de tamizaje del VIH. Que venga nomás la población, que no hay problema, todo es gratuito, te regalan los preservativos también, para poder tener una relación pues no sana y evitar enfermedades que puedan cambiar tu vida y más adelante, Juan Carlos. Ahí está la información, compañero, contigo en estudios.
2: Gracias Fabio por la información, gracias por la nota. 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

5:59 minutos. Mañana vamos a dar a conocer el recorrido del andar del Señor de los Milagros. Estamos en el mes de Cristo de Pachacamilla. Claro, Radio Loreto todos los años también recibe con gran honor católico al andar del Señor de los Milagros. Así es que mañana vamos a dar el recorrido del andar, que será. ¿Cuándo va a ser la procesión? ¿Para cuándo está programado? Mañana damos la fecha exacta, ya. Estamos terminando el programa.

Bueno, nos vamos ya hasta el día de mañana. Quiero saludar a ver quién está de cumpleaños. Saludos de cumpleaños para Sander Gadiel Dolorbes de Aragua, que está cumpliendo años, 2 añitos el día de hoy, está de domicilio de parte de toda su familia, la familia Dolorbe, Andia, desde la calle Ricardo Palma, primera cuadra, por la zona del puerto Salaver. Nos vamos a ver, saludos para quién, para Giuseppe Espinosa Guaya, que el día de hoy está cumpliendo 5 años, de parte de su mamá Erika y de parte de su papá Esteban. Nos vamos hasta el día de mañana, si Dios lo permite. Regresamos a las 5:50 de la mañana acá en Radio Loreto. Que tengan un bonito día, ya. Que Dios les bendiga. Gracias por la sintonía y se quedan con el peluche de la radio. Hasta mañana, permítanme.

Bienvenidos al programa. Hoy sí vamos a tener torta para los cumpleaños más adelante. Vayan preparándose. 9 y 7. Así iniciamos por las mañanas.

2000 de Tarapoto. ¿Qué pasó? Y la escuchas en la número uno, Lorita Insuperable, con la bendición de Dios. Y ya está por acá la tía Maricucha. Hola, buenos días a todos los fans, buenos días. Ya con la pila cargadita, hijo, ¿ah? ¿Eh? ¿Así? Así como tiene que ser, petico, lindo guaguito. Muy bien, tía Maricucha. Una temperatura por ahora de 30 grados. Hoy máxima, 36. Ah, sí, hace bastante calor en la ciudad de Quito, ¿ah? ¿Eh? Por si acaso, 9 y 11.

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0: 13 de octubre, ¿ah? ¿Eh? Lo dejé para mañana lo que tienes que hacer hoy, por favor. ¿Sí o no, Seferino? ¡Ají! ¡Anón en el menú! ¡Como niño, niño! Tiene que ser, Seferino. Ya comienzan a llegar los saludos. Ahorita lo lanzamos. 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
0: 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Ah, ¿qué más, tía maricucha? Ah, ya, medida adecuada para el de las faldas, pues también se van ahí, están yendo, se creo, a bailar ahí en el pardo. Hay que tener cuidado con el acoso escolar o violación sexual, extorsión, coacción o cobro de cupos. Va a haber mucha grave sanción, acto de

0: odio
1: a eso, actos de odio o apología a la violencia, posesión de artefactos incendiarios o explosivos, promoción o venta de sustancias prohibidas, portar o usar armas u objetos punzocortantes. Tengan cuidado, ¿eh? Todas estas cositas y más.
0: 9:23, ahora en todo el Perú. Saludo especial para el cumpleañero, para... para Rita Alison Ramos Vázquez, cumpleañera, estaba de último básico. 15 años, ya toda una señorita. Feliz cumpleaños para Rita Alison Ramos Vázquez, de parte de su mamita Lady.

0: dime, ¿quién me escucha? A ver, ¿cómo se dice resbalarse en chino? ¿Cómo se dice? ¿Se cayó? Ya. ¿Qué más? Ah, delgado en chino, ya sabemos eso, ¿sí? Ajá. ¿Cómo se dice, a ver?
1: Placuchín.
0: Ajá, placuchín.
1: ¿Y cómo se dice quemado en chino?
0: Quemado en chino se dice chamuscao. Chamuscao. Hola amigos, manda saludos para Gianni Nicole. Hoy está cumpliendo un añito más de vida, ¿eh? Aquí en Santa Clara, segunda zona. 9:28.

0: Sí, hijo, ¿ya? Le dicen huevo.
1: ¿Huevo? ¿Sí?
0: Si no está duro, está pasado. Y eso no es nada. Tengo un amigo que... le dicen gato chinchano.
1: ¿Gato chinchano? ¿Por qué?
0: Bien sazonado es cabrito. ¡Ay, no!
1: No lo chiste la tía Maricucha, pues.
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Ahí está J.K. Vince. ¿Con qué será la vida de nuestro amigo Roy Ábalos, el doctor? Ya está todo preparado. Doctor, ¿qué va a haber el fin de semana? 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Ahí está el gran Roy Ábalos. Estoy hablando de Roy Ábalos, que será la vida del entrenador de arqueros, está desaparecido. Él es el único entrenador de arqueros que no va a los partidos. Eso, bueno. 9:39. ¿Dónde está? Saludos para Solange. Está cumpliendo 14 años el día de hoy, Solange. Y su apellido de Solange.

13 años está cumpliendo la encantadora Solange Bardales. Ahora sí, Solange Bardales hoy está cumpliendo 13 años, muchas felicidades. De parte de Papá Dios, me dejé, dice que Papá Lindo, Dios lo bendiga y que le dé muchos años más de vida. Que lo dé fuerzas y valores. Te quiero mucho más, hija, dice por acá la nota. Saludo especial de parte de su papá Rafael, de su mamita Rutvita, de los hermanitos Alex. Feliz cumpleaños, Solange Bardales, 14 años. Con mucho amor y cariño.

0: con ustedes, el orgullo amazónico de Plansión. Estaba aquí pensando, está en tendencia esta canción, ¿ah? Está buenaza, ¿te encanta o no?
1: Ay, me gusta, me fascina, voy a... Bailamos, por favor. ¿Ya?

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0: gallina viuda en chino se dice chinchugallo. Y mujer viuda se dice chinchumacho.
1: Ya.
0: Yeah. ¿Tú sabes cómo es suspenso en japonés? ¿Suspenso en japonés cómo es? Cha-cha-chan, cha-chan. Ay, ¿qué será la vida de mi co? Hoy tengo un amigo que es recontra gordo, que le dicen barriga ecológica. ¿Así por qué? Le da sombra al pajarito. Además le dicen volante mixto. ¿Volante mixto por qué? Desborda por todos lados.

tiburón blanco. Ay, ¿por qué? De vez en cuando se come un hombre. Oye, los oyentes también mandan sus chistes, ¿ah? Claro. Tengo a mi amigo que es tan flaquito que no come, creo hoy. Le dicen ropa tendida. Ropa tendida, ¿por qué, tía Maricucha? Ya se está secando, ya, mi compadre. Salud para Sander Gael Nolor de Sinaragua. Está cumpliendo 2 años. Felicidades. De parte de toda la familia Nororbe, Andy desde Ricardo Palma, primera cuadra, Puerto Salaverry. Tía Maricucha, un saludo para la chiquita Margarita de la calle Mi Perú 1049. Hoy estadio nomástico. Saludo desde Lima. R. Calvo, dice por acá la nota.

recoger mis cosas. Que no lo voy a vender, por favor. Que no, no, no, no, no, no. O regreso cuando cobras tu quincena, fin de mes. ¿Qué tal calor, Dios mío? Báñase 3 o 4 veces al día. Ya ha vuelto. Ay, yo me baño así, tipo Adán y Eva. 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

0: Jaramillo me dice, a ver, tía Mariscucha, ¿cuál es el pez que da más leche?
1: Ah, no sé.
0: El pezón.
1: Van a disculpar a la gente que me está escribiendo, no sé qué pasa con mi WhatsApp, no puedo responder. Hay que cambiar de equipo ya, ¿no?
0: También me está cariño.
1: Hoy hay fútbol, hoy hay fútbol. Hoy hay Champions. A ver, partido. Están preguntando si juega el Arsenal. Algunos son hinchas del Arsenal. 2:00 p.m. con el Ajax. Transmite InSpin 4 con el Lille. O algunos lo dicen, yo escucho que dicen con, ahí está atacando el Lille, o el Lille. El argentino lo dice así. ¿Ah? Atlético de Madrid con el Manchester United. Partidazo, ¿ah? Atlético de Madrid con el Manchester United. Transmite InSpin y tienes Plus. A ver, otro partido. Galatasaray juega con el Barcelona también a esa misma hora. Bueno, voy a hacer zapping, pues, ¿no?
0: Anoche.
1: ¿Qué cosa es sapo? Ya vuelta. No, zapping. Zapping, ¿no sabes qué es zapping?
0: Recordé.
1: No, qué pucha será.
0: ¿Qué?
1: Es cuando estás cambiando de canal en canal, pues ahora que tienes el control, ¿no? Cambias aquí, no voy allá, es zapping, pues, estás cambiando de canal. Eso nos han enseñado hace muchos años cuando estábamos. Yo estudié en academia, ¿verdad? Varios cursos de locución, oratoria. La culpa lo tiene mi hermano, pues que. Ha dejado empeñado todo mi por alquiler de cuarto. Saben que en Lima no perdonan.

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0: Así el Málaga, una salsa retro. Solamente lo escuchas en 90 insuperable número uno, no hay más. Yo no sé, Perino. Ay, niño. Oye, ya estoy, por si acaso, de retorno. Cualquier rasconcita me avisa nomás. Ya, vuelta, retornado Melco, ya.
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0: Oye, tu pesadilla, pues, oye. Mi estimada.
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0: Mejor no. Tranquila, tía Maricucha. Normal, tranquilita nomás, oye. Mi estimada princesa. Princesa, pero cuando quitan apagón. Ya, vuelta, ya, realmente te dicen peluche. ¿Así por qué? De adorno en la cama, ¿no? O si no, como le dicen a mi amigo, ¿no? ¿Cómo se llama?
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0: Allá, mi pata, Juan Carlos Martín Rodríguez. Ay, pues le dicen ahora capibara. Ya, pues, ¿por qué le dicen capibara? Porque solamente le ponen de adorno, ¿no?

Un abrazo para las avícolas que hay en toda la ciudad. Y hablando de avícolas, ¿hay alguna avícola que quiera trabajar con Radio Loreto? Nos pasan la voz. Al toque nomás, ¿ah? Claro, me mandan su mensaje al 965-673668. De igual manera, tiendas de abarrotes también, porque van a hacer algo bonito con la radio. 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

0: cerco. ¿Vas a estar buen tiempo? No, una dos semanitas. Nomás, compadrito, me avisa nomás yo. Al ton que vengo, ¿ah? Tú sabes cómo era. A mi edad, además, ya está medio.
1: Ya, Melco, gracias, ¿ah? 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

0: 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Visite Tortas de Rosa. 10:56, vamos a recordar con Gilberto Santa Rosa.
1: Pido la paz para esta guerra.
0: Se nombra la gente de la Caleta del Tío Temoche.
1: Quisiera deponer mis armas.
0: Ahí en Abancay con periodistas.

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Vamos para el iPhone. Ay, papi, ya no sé qué hacer con esta calor. Ah, tranquilo, ¿no? Ay, estoy que me derrito. Para Jorgito Barbosa y la ONG Manos que Ayudan de Corazón, estuvieron por Chincha llevando apoyo por Pisco Ica. La ONG Manos que Ayudan de Corazón, Jorge Barbosa, desde Lima, para el Perú y el mundo. Opa, Naipo, ¿es cierto que a ti te dicen racista? Ay, ¿por qué a mí me dicen racista? Porque le ves a un negro y le da la espalda. Hoy tengo un amigo, pues, Panaifo. Ay, ¿qué pasa con tu amigo? A mi amigo últimamente ya está sin chamba, nada del hombre. Pues se le dicen cable viejo. Ay, cable viejo, ¿por qué? Está pelado. Tengo mi amiga, saludos para mi comadre. Ahí está mi comadre, la Yomaira. Hoy ya está engordando mucho mi comadre, ¿ah? Por eso le están diciendo Avenida Cáceres. Avenida Cáceres, ¿por qué? No tiene nada de curva. No, es cierto que dice que a nuestro amigo Rey Jaramillo le dicen gatito tierno. Ay, ¿por qué le dicen gatito tierno? Solo le suben a la cama para jugar. Está buena este maricucha. Y eso no es nada, sobrino. Le dicen a mi amigo del noticiero, le dicen político. Político.

0: ¿Por qué le dicen político?
1: Estando arriba no hace nada.
0: Está buena. Bueno, bueno.
1: Salud para el gran chaval de Belén City. Siempre en sintonía del programa. Ramírez Hurtado, siempre en sintonía de la mejor radio, Loreto Insuperable número uno. Me contó mi amigo Augusto Temoche, que fui a visitarlo el viernes pasado, que se fue a Puerto Lao. Dice que en Puerto Lao ha escuchado en tres lugares el programa. Gracias a la gente de Puerto Lao por la sintonía. Dice que se fue para la zona de Belén también. Zona baja de Belén. Ahí por la plazuela. Un abrazo para toda esa gente que también escucha el programa en la zona baja de Belén, en la plazuela. ¿Qué más me dijo Temoche? Ah, sí, también nos dijo en Bellavista Nanay. Saludos para la gente de Bellavista Nanay. Gracias por estar con Radio Loreto Insuperable número uno, y sobre todo este programa que es la número uno. Gracias. Hijo, si hermana, se dice sister en inglés, ¿cierto? Sister, sí, claro, pues, ¿no? Y si la hermana es gorda, no sé, se dice cisterna.

Saludo especial para la gente que también nos escucha en Bretaña, lote 95, Río Puinagua. Saludo para Transporte Júpiter, siempre se ponía el programa. Saludo para la gente chambera de la granja Vito Bamba, así, en Cusco. Para Angelito, para Jeremy, Romel, Álvaro, para el patrón, el rey de las máquinas. También saludo para Moisés, la

0: O la gente que está llegando por primera vez a nuestra ciudad dirá, wow, este es un horno. Qué bárbaro. Sí, sí, me imagino. Si nosotros nomás estamos soportando esta tremenda calor, ¿qué será la gente que viene de visita? Fernandito Aguilar. Este fin de semana, sábado 17, estará en el Recreo Santa María.
1: Y una copa, señor cantinero.
0: Ahí vamos a visitar a Nick Santa María.

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1: Escucha bien.
0: Ese arroz con marisco, ese chaufa con marisco, ceviche, leche de tigre, bolognesi casi esquina con Atahualpa.

0: Ay, ya tengo que ir a cocinar mi estofado. ¿Vas a cocinar tu estofado, pe? Claro. ¿Tú, tía Maricucha?
1: Yo solamente puedo hacer tallarines verdes, hijo. Voy a comprar mi alpaca ahorita.
0: ¿Y qué? Alpaca. Oye, no te pases, pe.
1: ¿Cómo, pues, es?
2: ¡Me encanto!
0: Espinacas. 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

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Hoy tengo que comerme una gelatina, voy a ir a un flan también, flan. Joven, préstame tu cargador, por favor. Y ya un ratito. Ay, hijo, ya me olvidé de hacer, ya no sé qué, ya me ha hecho confundir, ya. ¿Qué cosa? No sé qué entra, ya me olvidé, los tallarines verdes, ya, hijo, ya. A ver, yo te voy a ayudar porque yo también sé cocinarte, maricuchi. No es, tú dijiste en antes, se le echa, vas a buscar alpaca. ¿Qué vas a buscar alpaca? Albahaca es, albahaca, alpaca.

Ahorita, eso, pues, ¿cómo es, hijo? Albahaca. Son hojas frescas, pues. ¿Yo qué dije? Alpaca. ¿Qué voy a buscar alpaca? ¿Qué más? Me olvidé. Espinaca también, pues, di. Claro. Claro, para dar el color y el verde intenso y suavizar el sabor, tío Maricucho. Bueno, yo le echo queso fresco también, leche evaporada, pecanas, bueno, nueces o mamanías, le echo ajo, cebolla para hacer el aderezo, pues hijo, ¿ah? Claro, aceite, vegetal, oliva, bueno, ya, sal, pimienta al gusto, tío Maricucha, así. Bueno, los tallarines, pues, ¿no? Ya, fideos tipo espagueti, ¿sí? Ya, ya tú le das ahí, ya. ¿A qué otro le ponen galleta de soda para espesar un poco el ají amarillo, tío Maricucha? Ya, eso le acompaña. Ya vemos ahí con huevo, con bistec, algo de. Claro, pues. Ya, pero no, pues. Ay, ya me acordé. Eso voy a hacer hoy día, hijo. Ya, pero voy a hacer poquito nomás. Ojalá no aparezca mi cuñada. Justo cuando voy a estar listo, todo va a aparecer a comer nomás hoy. Cuando está todo listo, ya aparece a querer ayudar a mi comida. No, ojalá no aparezca.

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0: 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Esta es la hora 12:36.
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0: Esta es la hora, 12:42.
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1: En Radio Loreto, esta es la hora 12:49.

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Hola, hola, mi gente. Buenas tardes, bienvenidos. Con algo de llovizna en diferentes partes de la ciudad. Uy, ¡qué locura! Mi nombre es Erwin Mafalo, papachito, rumbo hasta las 4. Sentimiento. Mucho sentimiento. En tus tardes insuperables.

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Buen provecho para los que vienen almorzando a esa hora de la tarde. Un buen menú. Sobre todo ahí en la primera cuadra de calle Ricardo Palma. Saludos para toda la gente ahí en el restaurante Cata. Buen provecho, mi gente. A los que están chambeando por ahí, a los que están disfrutando ese almuerzo. Gracias.

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0: 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Papachito, mándanos saludos, estamos escuchando Radio Loreto. Aquí en el sector de Anita Cabrera. Ah, ok, ahí están con la rica saguajina, la yuquita frita, los antojitos, por la plaza Anita Cabrera, escuchando Radio Loreto como siempre. Saludo para las hermanas Lipni y para Mayra. Ah, esa guajinita a esta hora de la tarde con ese calor, hermano. Espectacular, ¿eh? ¿Sí o no? 1:32 en todo el país.

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Papachito, manda saludos para todos los chicos de Sodexo. Estamos en...

0: hitazo del verano.
1: Saludos para el irresistible full sintonía de Sandubay. Ahí te manda saludos, Vitocho. Escuchando Radio Loreto. Desde Ica, un gran abrazo para toda la gente de Ica. Saludos para toda la familia Mozombite. Saludos para la señora Magdalena, para don Luis. Ahí toda la familia.

es el Vaticano. Se ha informado que el Papa León XIV fue operado con éxito en el hospital Gemelli en Roma. Todo salió positivo, informó el Vaticano. ¡Qué bueno! Saludos para toda la gente de Calzados que le incita. Ah, ya están en modo Navidad también ellos, ya empezaron. Bueno, Giancarlo, el gordito Patri y la Trinky, ¿dónde está? El que está feliz es Vitocho. Ay, ay, ay, bueno, Vitocho, ¿eh? Está engordando esa cuenta corriente. Pero manda con interés o así no va, puro capital. Lo importante es que está cumpliendo el compadre, está bien. ¿Cómo hace dinero, Vitocho?

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0: cosa que está empezando terriblemente en el mundo, ¿no? Una persona y varias personas heridas en una de las montañas rusas ahí en Estados Unidos, ¿ah? Las autoridades por el momento están investigando qué es lo que ocurrió en este parque, de atracciones, una montaña rusa en Estados Unidos. Esto en Georgia. Según el comentario de las personas,
1: este es el tema del verano,
0: que estaban por ahí cerca
1: y bailar en todos lados.
0: Uno de los
1: de la arena, de la
0: que estaba dentro o en la montaña rusa salió expulsado de su asiento.
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0: Lamentablemente murió y cuatro personas más resultaron heridas.
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0: Por lo que suspendieron todas las actividades, por supuesto, en esta montaña rusa hasta que armen las investigaciones, ¿no? Lamentablemente pasó eso. Y hay una persona que perdió lamentablemente la vida. Cosas que pasan, hermano. Esas montañas rusas son hasta de 60 metros. Van a una velocidad de más de 100 kilómetros. A lo que le gusta la adrenalina. Pero bueno. Lamentablemente pasó.

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0: 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Dice que el concierto de los BTS en Lima dejaron más de 18 millones en impuestos pagados a la SUNAT. Un récord histórico. Más de la mitad de todo lo que se ha recaudado en cuestiones de impuestos en todo lo que va del año en los conciertos que hubo. Imagínate, hermano.
1: Este es el tema del hitazo del verano, el que vas a cantar.
0: La declaración y el pago de estos tributos se realizaron antes de las presentaciones de la banda surcoreana, que se llevaron a cabo entre el 7 y el 10 de octubre.
1: El hitazo del verano, el que vas a cantar y bailar en todos lados, porque siempre
0: compraron en cantidad todos los accesorios en los lugares autorizados, y esto por supuesto conllevó a una buena recaudación en la SUNAT o por la SUNAT. En estos conciertos que hubo en la ciudad de Lima, espectacular, ¿no? Sí, sí, verdad. Arrancamos la tercera hora del programa.

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0: 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Apachito, manda saludos para la gente de seguridad de la empresa Oriente Security. Saludos para Carlitos David Yusema. 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Ahí está la oficina en Sunas. Ay, bien. Full sintonía de Radio Loreto. Saludos, mi gente. A la gente de seguridad. Siempre atento, siempre chequeando.
1: Vamos a bailar.
0: Siempre ordenando por ahí.

Saludos para Carlito Vaca. Ahí con los altoparlantes. En el complejo San Martín, sector de Punchán, escuchando siempre Radio Loreto. Toda la gente deportista, a esta hora de la tarde están preparando o están preparando.

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0: cosas.
1: ¡No vayan!
2: Corporación Finisterre y familiares tienen el penoso deber de anunciar el sensible fallecimiento de la que en vida fue señora Nelly Caballero de Díaz, acaecido el día 12 de octubre. Sus restos se velan en la avenida Belardo Quiñones, kilómetro 4.5, altura Plaza Roja de San Juan, de donde partirá el cortejo fúnebre el día 14 de octubre con destino al cementerio Jardines de San Juan a horas 4 de la tarde. Eternas gracias a las personas que nos acompañan en estos momentos de intenso dolor.
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Papachito te dice gracias.

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0: es infiel. Por favor.
1: Somos tu orquesta.
0: Que tire la primera piedra. Hola, hola. Buenas tardes. ¿Qué tal? ¿Cómo estamos?
2: Uy, qué calor.
0: Sí, qué calor.
3: Pensando, imaginando.
0: Estoy aquí.

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0: salsita de la buena. No podrás escapar de mí. Oye, eso me cantó el policía de tránsito.
1: Ella viene por ahí.
0: 5 y 1.

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Me pasan la boca, ahí está chambeando Nancia. Junto a su mamita. Ahí está la mamita, a ver, a ver. Una sonrisita, a ver. Saludos para Fatimita. ¡Muah! Oye, Carmen se va de vacaciones, ¿ah?

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1: Corporación Finisterre y Familiares tienen el penoso deber de anunciar el sensible fallecimiento de la que en vida fue señora Nelly Caballero de Díaz, acaecido el día 12 de octubre. 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

Oye, la gente que está de cumpleaños, muchas felicidades. Que lo estén pasando súper bonito en este día especial, hoy 13 de octubre. Muchos dicen por ahí que los martes 13 es un día de cosas negativas, ¿no? Que lo van a pasar cosas negativas, ¿no? Por favor, ¿eh?

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Oye, corren las apuestas por la Copa Sudamericana hoy, martes 13, 9:30 de la noche. El partido Boca Juniors versus Vasco da Gama. Este partido está programado para hoy en la Bombonera, Buenos Aires.

que corren las apuestas, mi querido Bartolo. 9:30 de la noche, ¿eh? Así que va a ser bueno este partido. Boca Juniors versus Vasco da Gama. 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Me gusta tu olor. Hoy su canción de mi pata Sandrito. 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

0: mirando ahí de del otro, ¿no? 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
1: Para ti.
0: Saludos para Francis, gran amigo de Anelcita. Ahí está Francis y su peinado de...

0: como hacer deporte, un poquito de caminata, una saltadita ahí.
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0: en tu mismo lugar.
1: Estudiar, no me quiero.
0: A ver, saltando.
1: Quiero tocar

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Nos vamos, se me cuidan, chao.